Bienvenidos a esta celebración del Señor de los Milagros en el 14 de este mes de octubre. Vamos a participar con fe y devoción todos los que hoy estamos aquí de manera presencial, los que siguen a través de la internet, en las redes sociales, la Eucaristía y de manera especial también en la transmisión que realiza la emisora Tarqui Estéreo. Vamos a dirigir nuestra mirada al Señor de los Milagros al iniciar esta celebración. Señor de los Milagros, te presentamos el homenaje de nuestra fe, nuestra esperanza y nuestro amor. Creemos en ti, Hijo de Dios, hermano y Salvador nuestro. Confiamos en tu bondad y tu poder. Queremos amarte siempre cumpliendo tus mandamientos y sirviéndote a nuestros hermanos. Te damos gracias porque nos amas, nos atraes con tu imagen, nos acoges con tus brazos, nos guías con tu palabra y nos brindas tu perdón. Señor de los milagros, te consagramos nuestras familias, consérvalas en armonía. Nuestras casas, ilumínalas con tu presencia. Nuestras alegrías, santifícalas con tu amor. Nuestras preocupaciones, acógelas en tu bondad. Nuestras dolencias, remédialas con tu misericordia. Nuestro trabajo, fecúndalo con tu bendición. Señor de los milagros, te imploramos la firmeza en la fe, la fidelidad a tu iglesia, el don de la paz y la gloria eterna. Amén. Señor de los milagros. Señor de los milagros. Señor de los milagros. Oramos en esta celebración al Divino Niño y a la Virgen de las Mercedes pidiendo por la salud de María Benavides. Oramos en acción de gracias en este día por los cumpleaños de Erika Valeria Artunduaga, la intención de los padrinos. En acción de gracias a Dios por los cumpleaños también de Miguel Ángel Cabrera Cerrato. ¿Están aquí en la celebración? Démosles un aplauso en sus cumpleaños. Pidiendo al Señor de los Milagros por la familia Naranjo Barrera. Oramos por los 28 meses del eterno descanso de Dacier Medina, por los 32 meses del eterno descanso de Hermindarío Bermeo de los Ríos. En el nombre del Padre, del Hijo y del Espíritu Santo. La paz, la caridad y la fe de parte de Dios Padre, de Jesucristo el Señor, esté con todos ustedes. Queridos hermanos, para celebrar dignamente estos sagrados misterios, iniciamos reconociendo nuestras faltas, nuestros pecados. Por eso le pedimos perdón a Dios de todo corazón. Yo confieso ante Dios Todopoderoso y ante ustedes, hermanos, que he pecado mucho de pensamiento, palabra, obra y omisión. Por mi gran culpa. Por eso ruego a Santa María, siempre Virgen, a los ángeles, a los santos, y a ustedes, hermanos, que intercedan por mí ante Dios nuestro Señor. Dios Todopoderoso tenga misericordia de nosotros, perdone nuestros pecados y nos lleve a la vida eterna.

Dios de infinita misericordia, tú que eres el médico de nuestras almas y de nuestros cuerpos, te invocamos en ese momento de necesidad. Mira con compasión a tus hijos e hijas que sufren, aquellos que cargan con el peso de la enfermedad, el dolor y la aflicción. Por la intercesión de la Santísima Virgen María, salud de los enfermos y de todos los santos, te pedimos que derrames tu gracia sanadora sobre nosotros. Que tu Espíritu Santo nos fortalezca en la fe, la esperanza y la caridad. Si es tu santa voluntad, restaura la salud de nuestro cuerpo, sana las heridas de nuestra alma y de nuestro espíritu, y líbranos de toda aflicción. Que esta sanación corporal y espiritual nos acerque más a ti y nos permita servirte con mayor fidelidad. Tú sabes, Señor, de nuestra vida, de nuestras enfermedades, de nuestras limitaciones, de nuestros sufrimientos. A ti, Señor, te confiamos, te entregamos todas nuestras dolencias, para que tú, Señor, nos puedas regalar esta gracia de la sanación física y espiritual. Y así, restablecidos, podamos también dar ejemplo, testimonio en la sociedad. Camina con nosotros, Señor. Restaura nuestra vida. Restaura nuestro corazón. Restaura nuestra familia. Restaura nuestro hogar. Danos, Señor, la gracia que necesitamos. Danos, Señor, la sanación física y espiritual que requerimos. Señor, tú sabes cuánto dolor, cuánto sufrimiento podemos padecer. Tú nos conoces. Para ti no hay nada oculto. Tú lo sabes todo. Por eso, Señor, ten compasión, ten misericordia de cada uno de nosotros. Danos esa sanación que requerimos en este momento. Según sea tu santa voluntad, según sea la fe que cada uno de nosotros manifestemos. Por eso, Señor, nos declaramos en este momento sanos, sanos de nuestras dolencias, sanos de nuestras enfermedades, porque tú, Señor, pasas sanando, curando, limpiando, liberando, restaurando nuestra vida, restaurando nuestro ser, restaurando nuestra historia. Gloria al Padre, y al Hijo, y al Espíritu Santo. Oremos. Oh Dios, que has redimido a todos los hombres con la sangre preciosa de tu unigénito, conserva en nosotros la acción de tu misericordia, para que celebrando siempre el misterio de nuestra salvación, merezcamos alcanzar sus frutos. Por nuestro Señor Jesucristo, tu Hijo, que vive y reina contigo en la unidad del Espíritu Santo y de Dios, por los siglos de los siglos, escuchamos atentos.

0: y enemistades, discordia, envidia, cólera, ambiciones, divisiones, dimensiones, rivalidades, borracheras, orgías y cosas por el estilo. Y los prevengo, como ya los previne, que quienes hacen estas cosas no heredarán el reino de Dios. En cambio, el fruto del Espíritu es amor, alegría, paz, paciencia, afabilidad, bondad, lealtad, modestia, dominio de sí. Contra estas cosas no hay ley. Y los que son de Cristo Jesús, han crucificado la carne con las pasiones y los deseos. Si vivimos por el Espíritu, marchemos tras el Espíritu. Palabra de Dios.
1: El que te sigue, Señor, tendrá la luz de la vida. Dichoso el hombre que no sigue el consejo de los impíos, ni entra por la senda de los pecadores, ni se sienta en la reunión de los cínicos, sino que su gozo es la ley del Señor, y medita su ley día y noche. El que te sigue, Señor, tendrá la luz de la vida. Será como un árbol plantado al borde de la acequia, da fruto a su tiempo y no se marchitan sus hojas, y cuanto emprende tiene buen fin.
2: El que te sigue, Señor, tendrá la luz de la vida.
1: No así los impíos, no así, serán paja que arrebata el viento, porque el Señor protege el camino de los justos, pero el camino de los impíos acaba mal.
2: El que te sigue, Señor, tendrá la luz de la vida.

El Señor esté con ustedes. Lectura del Santo Evangelio según San Lucas. En aquel tiempo, dijo el Señor, ¡ay de ustedes, fariseos, que pagan el diezmo de la hierba buena, de la ruda y de toda clase de hortalizas, mientras pasan por alto el derecho y el amor de Dios! Esto es lo que había que practicar sin descuidar aquello. ¡Ay de ustedes, fariseos, que les encantan los asientos de honor en las sinagogas y los saludos en las plazas! ¡Ay de ustedes, los que son como tumbas no señaladas que la gente pisa sin saberlo! Le replicó un maestro de la ley: Maestro, diciendo eso nos ofendes también a nosotros. Y dijo: ¡Ay de ustedes también, maestros de la ley, que cargan a los hombres cargas insoportables, mientras ustedes no tocan las cargas ni con uno de sus dedos! Palabra del Señor.

Queridos hijos, hoy tenemos esta oportunidad especial, maravillosa, que nos regala el Señor, de estar hoy aquí celebrando la Eucaristía en el 14 de este mes, en este mensaje, homenaje, que rendimos especial al Señor de los milagros. Y por eso hoy venimos a este homenaje mensual. Sacamos este espacio para estar aquí en la celebración. Y por eso nos acompaña hoy la palabra que

0: nos instruye y nos da algunas luces también para nuestra vida. Lo primero que nos trae hoy la palabra es precisamente que el ser humano debe dejarse dominar y llevar por, pues, directamente la luz de Cristo, por las obras de la luz, por las obras de Dios, no por las obras de la carne. Y bien decía la primera lectura, el que se deja llevar por las obras de la carne no podrá ir al cielo. Así lo decía la primera lectura. El que se deja llevar por la fornicación, el que se deja llevar por el desenfreno, por el fraude, por el engaño, por las borracheras. Bueno, ahí enumeraba cualquier cantidad de actos. Porque sencillamente una persona de estas se está dejando llevar es por las obras de la carne, del mundo, mas no por las obras de Dios. Las obras de Dios son bondad, paz, misericordia. Enumeraba ahí los gozos directamente de el Espíritu Santo, los frutos, estos frutos del Espíritu Santo. Entonces, dejarnos llevar por las obras de la luz, dejarnos llevar por las obras espirituales, es buscar la manera de agradarle a Dios, claro. Es buscar también, queridos hijos, pues ser misericordiosos, dejarnos llevar, practicar, vivir el perdón, la misericordia. Nada de guardar odios, rabias, rencores en nuestro corazón. Toda aquella persona que camina de esta manera, pues camina en las obras de la luz, no en las obras de la carne. Las obras de la carne lo llevan a la mentira, lo llevan al engaño, lo llevan a tantos desenfrenos, a llenarse de odio, de venganza. Y eso no debe de predominar en nuestra vida, eso no debe de estar en nuestro corazón. Es lo que nos dice el apóstol Pablo hoy en la primera lectura, que nos dejemos llevar por las obras de Dios, por las obras de la luz, no por las de las tinieblas, porque de esa manera no le agradamos a Dios. En un segundo momento, hoy el Evangelio habla precisamente del proceder equivocado de los fariseos y de los maestros de la ley. Miren cómo Jesús hoy habla fuertemente a los maestros de la ley, diciéndoles: ustedes se las dan de que cumplen las cosas cuando en verdad no lo hacen, no tienen misericordia. Ustedes buscan solamente reverencias, aplausos, puestos de honor. Y decía también la palabra que muchas veces eran como sepulcros blanqueados o como tumbas que no tienen ningún identificación y que todo el mundo pasa. Jesús habla fuertemente a los fariseos, aquellos que colocaban cargas a la gente, pero ellos no las hacían. Sí estaban pendientes, vigilando si hacían o no hacían, pero ellos se saltaban todas las normas, creyendo que ellos podían vivir la doble moral, o que para ellos no les obligaba. No. Entonces, por eso Jesús, de cierta manera, está hablándole fuertemente, criticando a estos fariseos, su proceder, su obrar, que es un obrar material, es un obrar interesado, es un obrar únicamente terreno. No tiene nada de divino, no es un obrar celestial. No están dándole gloria a Dios, no están agradándole a Dios. Y ese tiene que ser un llamado para nosotros también, hijos. ¿Recuerdan que el domingo, por qué les decía yo el domingo a ustedes que aquí no hay títulos? Que aquí dentro del templo no hay títulos. Aquí no hay que este es el abogado, que este es el maestro, que este es policía, que este es ingeniero. Aquí no hay títulos. Aquí todos somos bautizados, hijos de Dios, nada más. Esos títulos de la puerta del templo para afuera, sí, el doctor fulano de tal, el ingeniero no sé quién, el médico no sé qué, ¿sí? Pero allá, aquí no hay estratos, posiciones, no hay puestos de honor, como decía hoy el Evangelio. No tenemos que ser como los fariseos, buscando puestos de honor. ¿Se dan cuenta por qué les he dicho en varias oportunidades que aquí no se le guarda puesto a nadie? Como hacen en las parroquias viejas, antiguas, tradicionales, que llega usted y se sienta y de una vez se desparrama ahí tirando la chaqueta y tirando el bolso, lo que lleve, y alguien se va a sentar, está ocupado. ¿Y no hay nadie quien está ocupado por una chaqueta? No, hijos. No, que estoy esperando que vengan la familia que viene atrás, pues que se hagan donde encuentren puesto. ¿Acaso aquí se les guarda puesto, hijos? ¿Acaso aquí hay predilección? No. ¿Es esto lo que hoy el Evangelio nos está hablando, hijos? Eso no está en nosotros. Aquí no se vive esas cosas. Es lo que está criticando Jesús a los fariseos. Un proceder equivocado. Eso no es de Dios, eso no le agrada a Dios. ¿Qué quiere Dios de nosotros? Que hagamos las cosas bien. Que busquemos agradarle a Él. Eso es lo que quiere Dios. ¿Para qué creó al ser humano? Dios no creó al ser humano para que el ser humano aquí en la tierra tuviera bienes, riquezas, vanidad, orgullo. Para eso no creó al ser humano. Dios creó al ser humano para que el ser humano lo reconociera, lo alabara, le sirviera. Pero miren, el que se deja llevar por las obras de la carne, ¿sí? Como lo decía la primera lectura, claro, no le importa para nada a Dios. Solamente le interesa el dinero, el poder, el placer, cosas terrenas. Y no hay espacio para Dios, no hay espacio para la oración. Entonces está equivocado aquella persona que está tomando esa actitud. De aquellos que pueden decir, no tengo tiempo para hacer oración, no tengo tiempo para ir a la misa. Es triste ver esta realidad, hijos. ¿Cómo no vamos a tener tiempo para Dios? Si yo no tengo tiempo para Dios ahora, Dios no va a tener tiempo para mí cuando me muera. Así de sencillo. ¿Cómo no vamos a tener tiempo si todo nos lo ha dado Dios? Pero miren, muchas veces no entramos en razón. ¿Qué nos está moviendo? No nos está moviendo la vida espiritual. Nos está moviendo lo que decía el Evangelio. Las cosas de este mundo. Las cosas terrenas. Eso es lo que nos está moviendo. Las obras de la carne. Y eso no nos debe de mover. ¿Para qué perdemos el tiempo en tantas cosas que no nos vamos a llevar? ¿Para qué perdemos el tiempo, hijos? No hay un entierro con trasteo, a nadie que se entierre le van a colocar allá la cantidad de los fajos de plata, de cadenas de oro, de anillos. Allá no hay espacio para eso. No se va a llevar los carros, las casas que tenga, las vacas que tenga, la tierra que tenga, no se va a llevar nada. Nada. Todo eso se queda. ¿Y para qué peleamos nosotros aquí en la tierra por esas cosas? ¿Para qué perdemos la vida buscando esas cosas? Cuando dice la palabra, ¿de qué le sirve al ser humano ganarse el mundo si pierde su alma? ¿Qué es más importante? ¿Ganar el mundo y perder el alma? No, lo más importante es ganar nuestra alma. Cada uno de nosotros vale la pena que nos pensemos y reflexionemos. ¿Estoy ganando mi alma hasta el momento? ¿Voy ganando mi alma para Dios? Eso es lo que tenemos que tener presente, hijos. Pidamos al Señor esta gracia. Que siempre le reconozcamos. Que siempre nos acerquemos a Él. Que siempre hagamos la voluntad de Dios. Y que siempre le agrademos en nuestro comportamiento, gestos, actitudes, todo lo que hacemos. Que así sea. A Dios que siempre... se complace cuando encuentra la fe en sus hijos. Pidamos con confianza. Aumenta nuestra fe, Señor.
1: Por la iglesia orante, para que se redescubra la llamada especial a interceder y orar con la fe al Señor para obtener la curación, la liberación, la consolación de todos los que se confían a la oración de los cristianos, oremos.
0: Aumenta nuestra fe, Señor.
1: Por el Papa, los obispos, los sacerdotes, para que tengan apertura de mente y de corazón, para favorecer el soplo del Espíritu y seguirlo con docilidad, oremos.
0: Aumenta nuestra fe, Señor.
1: Para que todos los extranjeros encuentren en las comunidades eclesiales acogida y la oportunidad de manifestar sus necesidades, sus dones y su fe, oremos.
0: Aumenta nuestra fe, Señor.
1: Por todas las madres que asisten a sus hijos hospitalizados o sometidos a dolores de terapias, para que superando la sensación de impotencia que aprieta el corazón, encuentre la fuerza para transmitirle serenidad, esperanza y confianza, oremos.
0: Aumenta nuestra fe, Señor. Te damos gracias, Señor, porque nos llamas a compartir los sufrimientos de nuestros hermanos, como tu Hijo Jesús lo hizo durante su vida. Eres Dios y vive y reina por los siglos de los siglos. Pueden sentarse.

0: por todo el mundo, por su salvación.
1: Oren, hermanos, para que ese sacrificio mío y suyo sea agradable a Dios Padre Todopoderoso.
2: El Señor reciba de tu mano este sacrificio para alabanza y gloria de su nombre y para nuestro bien y de toda su santa iglesia.
1: Al presentar a tu majestad nuestras ofrendas, te suplicamos, Señor, que en estos misterios nos acerquemos a Jesús, mediador de la nueva alianza, y renovemos la aspersión salvadora de su sangre, por Jesucristo nuestro Señor. El Señor esté con ustedes. Levantemos el corazón. Demos gracias al Señor nuestro Dios. En verdad, justo y necesario, nuestro deber y salvación, darte gracias. Siempre y en todo lugar, Señor Padre Santo, Dios Todopoderoso y Eterno. Porque en la pasión salvadora de tu Hijo, el universo entero, al proclamar tu grandeza y por la fuerza inefable de la cruz, se hace presente en el juicio del mundo y el poder del crucificado. Por eso, Señor, nosotros llenos de alegría, te aclamamos con los ángeles y con todos los santos, diciendo sin cesar:
0: Santo, santo, santo, santo es el Señor, Dios del universo, santo es el Señor. Santo, santo, santo, santo es el Señor, Dios del universo, santo es el Señor.

Santo eres en verdad, Padre, y con razón te alaban todas sus criaturas, ya que por Jesucristo, tu Hijo, Señor nuestro, con la fuerza del Espíritu Santo, haz vida y santificas todo, y congregas a tu pueblo sin cesar para que ofrezcan tu honor un sacrificio sin mancha desde donde sale el sol hasta el ocaso. Por eso, Padre, te suplicamos que santifiques por el mismo Espíritu estos dones que hemos separado para ti, de manera que se conviertan en el cuerpo y la sangre de Jesucristo, Hijo tuyo y Señor nuestro, que nos mandó a celebrar esos misterios, porque él mismo, la noche en que iba a ser entregado, tomó pan. Dándote gracias, lo partió y lo dio a sus discípulos, diciendo: tomen y coman todo de él, porque esto es mi cuerpo, que será entregado por ustedes.

Del mismo modo, acabada la cena, tomó el cáliz y dándote gracias de nuevo lo pasó a sus discípulos diciendo: tomen y beban todos de él, porque ese es el cáliz de mi sangre, sangre de la alianza nueva y eterna, que será derramada por ustedes y por muchos para el perdón de los pecados. Hagan eso en conmemoración.

Cristo se entregó por nosotros. Así pues, Padre, al celebrar ahora el memorial de la pasión salvadora de tu Hijo, de su admirable resurrección y ascensión al cielo, mientras esperamos su venida gloriosa, te ofrecemos en esta acción de gracias el sacrificio vivo y santo. Dirige tu mirada sobre la ofrenda de tu iglesia y reconoce en ella la víctima por cuya inmolación quisiste devolvernos tu amistad, para que fortalecidos con el cuerpo y la sangre de tu Hijo, llenos de su Espíritu Santo, formemos en Cristo un solo cuerpo y un solo Espíritu, que Él nos transforme en ofrenda permanente, para que gocemos de tu heredad junto con tus elegidos. Con el divino niño nuestro patrono, con María la Virgen Madre de Dios, su esposo San José, los apóstoles y los mártires y todos los santos, por cuya intercesión confiamos obtener siempre tu ayuda. Te pedimos, Padre, que esta víctima de reconciliación traiga la paz y la salvación al mundo entero. Confirma la fe y la caridad a tu iglesia peregrina en la tierra, a tu servidor, el Papa León, a nuestro obispo Jaime Alberto, al orden episcopal, a los presbíteros y diáconos y a todo el pueblo redimido por ti. Atiende los deseos y súplicas de esta familia que has congregado en tu presencia. Reúne en torno a ti, Padre misericordioso, a todos tus hijos dispersos por el mundo. Oramos a la Virgen de las Mercedes y al Divino Niño por la salud de María Benavides. Oramos en acción de gracias al Señor por los cumpleaños de Erika Valeria Artunduaga, por los cumpleaños de Miguel Ángel Cabrera Cerrato, pidiendo al Señor de los Milagros por la familia Naranjo Barrera, por los 28 meses del eterno descanso de Asier Medina y por los 32 meses del eterno descanso de Hermindarío Bermeo de los Ríos. A nuestros hermanos difuntos y a cuantos murieron en tu amistad, recíbelos en tu reino, donde esperamos gozar todos juntos de la plenitud eterna de tu gloria. Por Cristo, Señor nuestro, por quien concedes al mundo todos los bienes. Por Cristo, con Él y en Él, a ti Dios Padre Omnipotente, en la unidad del Espíritu Santo, todo honor y toda gloria por los siglos de los siglos. Llenos de alegría por ser hijos de Dios, dirijámonos al Padre con la oración que el mismo Cristo nos enseñó. Padre nuestro que estás en el cielo, santificado sea tu nombre. Venga a nosotros tu reino, hágase tu voluntad en la tierra como en el cielo. Danos hoy nuestro pan de cada día, perdona nuestras ofensas, como también nosotros perdonamos a los que nos ofenden. No nos dejes caer en la tentación y líbranos del mal. Líbranos de todos los males, Señor, y concédenos la paz en nuestros días, para que, ayudados por tu misericordia, vivamos siempre libres de pecado y protegidos de toda perturbación, mientras esperamos la gloriosa venida de nuestro Salvador Jesucristo. Señor Jesucristo, que dijiste a los apóstoles, la paz les dejo, mi paz les doy, no tengas en cuenta nuestros pecados, sino la fe de tu iglesia, conforme a tu palabra, concédele la paz y la unidad, tú que vives y reinas por los siglos de los siglos, la paz del Señor esté con ustedes. Dense fraternalmente la paz.

0: inmolaste por nuestros pecados. Danos la paz.
1: Ese es Cristo, el Cordero de Dios que quita el pecado del mundo. Dichosos los invitados a la cena del Señor. El cuerpo y la sangre de nuestro Señor Jesucristo nos guarde, nos proteja y nos lleve a la vida eterna.

Cristo está conmigo, junto a mí va el Señor, me acompaña siempre en mi vida hasta el fin. Ya no temo, Señor, la tristeza. Ya no temo, Señor, la soledad.

0: Invitamos a todas las personas que no pueden comulgar sacramentalmente para que se unan a esta oración de comunión espiritual. Creo, Señor mío, que estás realmente presente en el Santísimo Sacramento del altar. Te amo sobre todas las cosas y deseo ardientemente recibirte dentro de mi alma, pero no pudiendo hacerlo ahora sacramentalmente, ven al menos espiritualmente a mi corazón. Y como si te hubiese recibido, me abrazo y me uno de todo a ti. Oh Señor, no permitas que me separe de ti. Amén.
1: Oremos. Saciados con el alimento y bebida de salvación, te rogamos, Señor, que derrame siempre sobre nosotros la sangre de nuestro Salvador, y ella sea para nosotros la fuente de agua viva que salta hasta la vida eterna, por Jesucristo nuestro Señor. Entonamos los gozos al Señor de los milagros.

Para salvar tus corderos, te llamaste buen pastor y con ese inmenso amor cruzaste nuestros senderos. Dios y hombre verdadero, nuestro guía y nuestra luz.

Admirable caridad de una indígena sencilla, que te obliga, oh maravilla, a volver una vez más para mostrar tu bondad, amable y dulce Jesús.

Tras la noche más oscura se hace el mundo luminoso, porque el Cristo milagroso como astro de luz pura sobre los pueblos fulgura desde el árbol de la cruz.

0: soy luz.
1: Renovamos la consagración al Señor de los milagros, por eso nos ponemos de rodillas. Señor de los milagros, porque te amo, he venido a alabarte, para bendecirte, darte gracias por tantos favores que me has dado. Señor de los milagros, porque te amo, me arrepiento de todos los pecados que he cometido y con los cuales te he crucificado de nuevo en mi corazón. Te prometo comenzar desde hoy una vida nueva. Señor de los milagros, porque te amo, quiero verte presente en cada uno de mis hermanos. Señor de los milagros, porque te amo, he venido a suplicarte como el leproso del Evangelio. Señor, si quieres, puedes curarme. Cúrame, Señor, de la enfermedad, del pecado y de las demás enfermedades que me hacen sufrir. Señor de los milagros, porque te amo, me consagro a tu servicio. Con mi familia y mis seres queridos, con mis trabajos, problemas y alegrías. Señor de los milagros, porque te amo, quiero vivir siempre contigo durante la vida, para vivir siempre contigo en el cielo. Oh María, Madre del Perpetuo Socorro, presenta tú misma esta consagración a tu divino Hijo. Amén. Vamos a bendecir a continuación el aceite que han traído. El que esté aquí adelante y si lo tienen allá en sus puestos, en sus manos, pues ténganlo allá para la bendición. Dios Padre de misericordia, cuyo Hijo pasó haciendo el bien y curando a los oprimidos por el mal y la enfermedad, desde los comienzos de la iglesia los apóstoles ungían a los enfermos con aceite y tu poder los curaba. Y cuando la imagen del Señor de los milagros fue sometida a prueba de fuego, de su cuerpo se emanó un sudor aceitoso que produjo curación de los devotos que lo usaron con fe. Venimos afligidos de muchos males, pero confiados porque tu ternura y tu bondad son eternas. Dígnate enviar la eficacia del Espíritu Santo sobre este aceite, para que sea signo de tu poder y de tu bondad, y aplicándolo a los miembros doloridos, podamos con alegría y la salud dedicarnos a servirte a nuestros hermanos más necesitados. Que tu bendición abundante descienda sobre este aceite que hemos traído a esta celebración, en el nombre del Padre, del Hijo y del Espíritu Santo. Amén. Bendecimos las velas que están aquí, las que tienen allá en sus manos. Dios de infinito amor y misericordia, imparte tu santa bendición sobre estas velas que hemos traído a esta celebración, a este homenaje en este mes, y que llevamos a nuestros hogares para ser encendidas, que de esta manera encontremos también esa fuerza y fortaleza, que así como estas velas alumbran, como estas velas se gastan, día a día se fortalezca nuestra fe, se disipen las tinieblas que puedan haber en nuestro hogar, en nuestra familia. Amén. Bendecimos ahora ¿Hay objetos religiosos han traído? Bueno, ténganlos ahí en sus manos todos los objetos religiosos que tengan. Bendito seas, Padre Celestial, que a una indígena caritativa que hiciste que en el crucifijo que encontró en el río Guadalajara, darle una señal palpable del amor que tu Hijo nos ha demostrado. Dígnate bendecir y proteger a todos los que veneran estas imágenes y objetos religiosos, que gracias al Espíritu Santo y el recuerdo de este día y de su visita, sea para ellos el auxilio en el esfuerzo de vivir cada día según los valores del Evangelio. Te lo pedimos por Jesucristo nuestro Señor. Vamos a bendecir a continuación el agua que han traído, y si la tienen allá en sus puestos también, pues desde aquí bendecimos las aguas. Bendito seas, Dios Padre Celestial, por el agua que creaste para nuestro bien y que es símbolo de la vida nueva del bautismo. Te pedimos bendigas esta agua y a cuantos la utilizamos con fe y devoción para ser fortalecidos al cumplir tu voluntad amorosa de vivir como hermanos y para sentirnos protegidos de toda tentación y peligro. Por Jesucristo nuestro Señor. Amén.

Agradecemos la transmisión de la Eucaristía a través de la emisora Tarqui Estéreo a cada uno de ustedes que han venido presencialmente a participar de la Eucaristía el día de hoy. Mañana la Eucaristía en el horario habitual. Recuerden que el viernes solamente es la Eucaristía de las confirmaciones y la consagración del altar más la bendición del templo que realizará el señor obispo aquí en la comunidad. Todos están invitados a venir a participar. Cuando viene el señor obispo a la parroquia, es un acontecimiento muy bonito, muy especial, para que no nos lo perdamos. Vengamos a participar de la Eucaristía el próximo viernes. Después de las 3 de la tarde será el ingreso aquí al templo de toda la comunidad, de toda la gente, para que nos vayamos ubicando y ya luego de las 3:30 estará iniciando la celebración, para que estemos atentos a todos los signos que se hará en esta celebración con la consagración del altar que preside este templo, para que entonces estemos atentos y participemos con fe. Agradecerles, hijos, también por la colaboración, todos los que nos escuchan y a través de las redes sociales y a través de la radio, aquí también en el Vergel, su participación, hijos, en con el bono de Loma Chata, de los bonos que nos han enviado, un poquito más allá de la mitad logramos vender, eran solamente 250 bonos, pero no hubo 250 personas aquí en nuestra parroquia que adquirieran los bonos. Solamente vendimos un poquito más allá de la mitad. De resto, los demás bonos los tuvo que comprar la parroquia, porque no, pues allá en la diócesis no nos aceptan devolución de boletas. Entonces, por eso la parroquia compró los demás bonos. Y el número ganador del día de ayer, segundo sorteo que hizo la diócesis, fue el 03384. Y el ganador, pues, fue la parroquia del Divino Niño del Vergel. Entonces, ahí está la bendición también, hijos. Ustedes pudieron haber adquirido esa bendición que quedó en la parroquia. Quedó en la parroquia este segundo sorteo. Faltan más. Falta el... Cada semana juega un sorteo, ¿sí? La próxima semana juega otro y todo el mes de octubre hay sorteos todavía, los que tienen sus boletas. Los que no tienen sus boletas pueden conseguirlas, hijos, pueden ayudar. Ahí todavía aquí en la parroquia hay algunas disponibles aún, ¿sí? No importa que ya las pagó toda la parroquia, pero si usted las quiere comprar, puede participar también de esa manera. Quien quita que más adelante venga otro premio, pues ahí estamos a la espera también con los bonos que compró la parroquia, que quedaron aquí también. Dios te salve María, llena eres de gracia, el Señor es contigo, bendita tú eres entre todas las mujeres, y bendito es el fruto de tu vientre, Jesús. El Señor esté con ustedes. La bendición de Dios Todopoderoso, Padre, Hijo y Espíritu Santo, descienda sobre ustedes, sus familias, y les acompañe siempre. Con la bendición del Señor, la protección de la Santísima Virgen María, pueden ir en paz. Dios les bendiga a todos. Buena noche, buen descanso.

dentro, Madre de los apóstoles. María, aumenta nuestra entrega y nuestro amor. Muestra fidelidad a la palabra.

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2: Darky Estéreo te informa la hora.
3: Son las 8:45.
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1: Son las 9:11.
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3: Tarqui Estéreo te informa la hora.
4: Son las 9:26.
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1: Son las 9:50.
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2: Tarqui Estéreo te informa la hora.
3: Son las 10:05.
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1: Son las 10 con 30 minutos.
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1: Tarqui Estéreo te informa la hora.
2: Son las 10 con 48 minutos.
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0: Tarqui Estereo te informa la hora.
1: Son las 11 y 14 minutos.
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2: Tarqui Estéreo te informa la hora.
3: Son las 11 y 28 minutos.
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1: Tarqui Estéreo te informa la hora.
2: Son las 11:55.

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1: Darky Estéreo te informa la hora.
2: Son las 12 con 11 minutos.
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1: Son las 12:36.
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2: Darky Estéreo te informa la hora.
3: Son las 12:50.
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1: Es la 1:15.
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1: Darky Estéreo te informa la hora.
2: Es la 1:33.
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1: Tarqui Estéreo te informa la hora.
2: Es la 1:58.
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1: Darky Estéreo te informa la hora.
2: Son las 2:13.
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1: Tarqui Estéreo te informa la hora.
2: Son las 2:54.
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2: Son las 3:17.
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2: Tarqui Estéreo te informa la hora.
3: Son las 3:33
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1: Tarqui Estéreo te informa la hora.
2: Son las 3:58.
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1: Por la señal de la Santa Cruz, de nuestros enemigos, líbranos, Señor Dios nuestro. En el nombre del Padre, y del Hijo, y del Espíritu Santo. Amén.
2: Creo en Dios, Padre Todopoderoso, Creador del cielo y de la tierra. Creo en Jesucristo, su único Hijo, nuestro Señor, que fue concebido por obra y gracia del Espíritu Santo. Nació de Santa María Virgen, padeció bajo el poder de Poncio Pilato, fue crucificado, muerto y sepultado, descendió a los infiernos, al tercer día resucitó de entre los muertos, subió a los cielos y está sentado a la derecha de Dios Padre Todopoderoso. Desde allí ha de venir a juzgar a vivos y muertos. Creo en el Espíritu Santo, la Santa Iglesia Católica, la comunión de los santos, el perdón de los pecados, la resurrección de la carne y la vida eterna. Amén.
1: Jesús, mi Señor y Redentor, yo me arrepiento de todos los pecados que he cometido hasta hoy y me pesa de todo corazón porque con ellos he ofendido a un Dios tan bueno. Propongo firmemente no volver a pecar y confío que por tu infinita misericordia me has de conceder el perdón de mis culpas y me has de llevar a la vida eterna. Amén. Contemplamos los misterios luminosos. Primer misterio luminoso, el bautismo de Jesús en el Jordán. Del Evangelio de Mateo, capítulo 3, versos del 16 al 17. Bautizado Jesús, salió luego del agua, y en esto se abrieron los cielos, y descendió el Espíritu Santo en forma de paloma. Y una voz que salía de los cielos decía: Este es mi Hijo amado, en quien me complazco.
2: Padre nuestro que estás en el cielo, santificado sea tu nombre. Venga a nosotros tu reino. Hágase tu voluntad en la tierra como en el cielo.
1: Danos hoy nuestro pan de cada día. Perdona nuestras ofensas, como también nosotros perdonamos a los que nos ofenden. No nos dejes caer en la tentación y líbranos del mal. Amén.
2: María es Madre de Gracia y Madre de Misericordia.
1: En la vida y en la muerte, ampáranos, Madre nuestra.
2: Dios te salve María, llena eres de gracia, el Señor es contigo. Bendita tú eres entre todas las mujeres y bendito es el fruto de tu vientre, Jesús.
1: Santa María, Madre de Dios, ruega por nosotros pecadores, ahora y en la hora de nuestra muerte. Amén.
2: Dios te salve María, llena eres de gracia, el Señor es contigo. Bendita tú eres entre todas las mujeres, y bendito es el fruto de tu vientre, Jesús.
1: Santa María, Madre de Dios, ruega por nosotros pecadores, ahora y en la hora de nuestra muerte. Amén.
2: Dios te salve María, llena eres de gracia, el Señor es contigo. Bendita tú eres entre todas las mujeres, y bendito es el fruto de tu vientre, Jesús.
1: Santa María, Madre de Dios, ruega por nosotros pecadores, ahora y en la hora de nuestra muerte. Amén.
2: Dios te salve María, llena eres de gracia, el Señor es contigo. Bendita tú eres entre todas las mujeres, y bendito es el fruto de tu vientre, Jesús.
1: Santa María, Madre de Dios, ruega por nosotros pecadores, ahora y en la hora de nuestra muerte. Amén.
2: Dios te salve María, llena eres de gracia, el Señor es contigo. Bendita tú eres entre todas las mujeres, y bendito es el fruto de tu vientre, Jesús.
1: Santa María, Madre de Dios, ruega por nosotros pecadores, ahora y en la hora de nuestra muerte. Amén.
2: Dios te salve María, llena eres de gracia, el Señor es contigo. Bendita tú eres entre todas las mujeres, y bendito es el fruto de tu vientre, Jesús.
1: Santa María, Madre de Dios, ruega por nosotros pecadores, ahora y en la hora de nuestra muerte. Amén.
2: Dios te salve María, llena eres de gracia, el Señor es contigo, bendita tú eres entre todas las mujeres, y bendito es el fruto de tu vientre, Jesús.
1: Santa María, Madre de Dios, ruega por nosotros pecadores, ahora y en la hora de nuestra muerte. Amén.
2: Dios te salve María, llena eres de gracia, el Señor es contigo, bendita tú eres entre todas las mujeres, y bendito es el fruto de tu vientre, Jesús.
1: Santa María, Madre de Dios, ruega por nosotros pecadores, ahora y en la hora de nuestra muerte. Amén.
2: Dios te salve María, llena eres de gracia, el Señor es contigo, bendita tú eres entre todas las mujeres, y bendito es el fruto de tu vientre, Jesús.
1: Santa María, Madre de Dios, ruega por nosotros pecadores, ahora y en la hora de nuestra muerte. Amén.
2: Dios te salve María, llena eres de gracia, el Señor es contigo, bendita tú eres entre todas las mujeres, y bendito es el fruto de tu vientre, Jesús.
1: Santa María, Madre de Dios, ruega por nosotros pecadores, ahora y en la hora de nuestra muerte. Amén.
2: Gloria al Padre, y al Hijo, y al Espíritu Santo.
1: Como era en el principio, es ahora y siempre, por los siglos de los siglos. Amén. Segundo misterio luminoso: las bodas de Caná. Del Evangelio de Juan, en el capítulo 2, versos del 1 al 5. 3 días después se celebraba una boda en Caná de Galilea, y estaba allí la madre de Jesús. Fue invitado también a la boda Jesús con sus discípulos. Y como faltaba vino, porque se había acabado el vino de la boda, le dice a Jesús su madre: «No tienen vino». Jesús le responde: «¿Qué tengo yo contigo, mujer? Todavía no ha llegado mi hora». Dice su madre a los sirvientes: «Haced lo que él os diga». Padre nuestro, que estás en el cielo, santificado sea tu nombre. Venga a nosotros tu reino. Hágase tu voluntad en la tierra como en el cielo.
2: Danos hoy nuestro pan de cada día. Perdona nuestras ofensas, como también nosotros perdonamos a los que nos ofenden. No nos dejes caer en la tentación y líbranos del mal. Amén.
1: María es madre de gracia y madre de misericordia.
2: En la vida y en la muerte, ampáranos, Madre nuestra.
1: Dios te salve María, llena eres de gracia. El Señor es contigo. Bendita tú eres entre todas las mujeres, y bendito es el fruto de tu vientre, Jesús.
2: Santa María, Madre de Dios, ruega por nosotros pecadores, ahora y en la hora de nuestra muerte. Amén.
1: Dios te salve María, llena eres de gracia. El Señor es contigo. Bendita tú eres entre todas las mujeres, y bendito es el fruto de tu vientre, Jesús.
2: Santa María, Madre de Dios, ruega por nosotros pecadores, ahora y en la hora de nuestra muerte. Amén.
1: Dios te salve María, llena eres de gracia. El Señor es contigo. Bendita tú eres entre todas las mujeres, y bendito es el fruto de tu vientre, Jesús.
2: Santa María, Madre de Dios, ruega por nosotros pecadores, ahora y en la hora de nuestra muerte. Amén.
1: Dios te salve María, llena eres de gracia. El Señor es contigo. Bendita tú eres entre todas las mujeres, y bendito es el fruto de tu vientre, Jesús.
2: Santa María, Madre de Dios, ruega por nosotros pecadores, ahora y en la hora de nuestra muerte. Amén.
1: Dios te salve María, llena eres de gracia. El Señor es contigo. Bendita tú eres entre todas las mujeres, y bendito es el fruto de tu vientre, Jesús.
2: Santa María, Madre de Dios, ruega por nosotros pecadores, ahora y en la hora de nuestra muerte. Amén.
1: Dios te salve María, llena eres de gracia. El Señor es contigo. Bendita tú eres entre todas las mujeres, y bendito es el fruto de tu vientre, Jesús.
2: Santa María, Madre de Dios, ruega por nosotros pecadores, ahora y en la hora de nuestra muerte. Amén.
1: Dios te salve María, llena eres de gracia. El Señor es contigo. Bendita tú eres entre todas las mujeres, y bendito es el fruto de tu vientre, Jesús.
2: Santa María, Madre de Dios, ruega por nosotros, pecadores, ahora y en la hora de nuestra muerte. Amén.
1: Dios te salve, María. Llena eres de gracia. El Señor es contigo. Bendita tú eres entre todas las mujeres, y bendito es el fruto de tu vientre, Jesús.
2: Santa María, Madre de Dios, ruega por nosotros, pecadores, ahora y en la hora de nuestra muerte. Amén.
1: Dios te salve, María. Llena eres de gracia. El Señor es contigo. Bendita tú eres entre todas las mujeres, y bendito es el fruto de tu vientre, Jesús.
2: Santa María, Madre de Dios, ruega por nosotros, pecadores, ahora y en la hora de nuestra muerte. Amén.
1: Dios te salve, María. Llena eres de gracia. El Señor es contigo. Bendita tú eres entre todas las mujeres, y bendito es el fruto de tu vientre, Jesús.
2: Santa María, Madre de Dios, ruega por nosotros, pecadores, ahora y en la hora de nuestra muerte. Amén.
1: Gloria al Padre, y al Hijo, y al Espíritu Santo.
2: Como era en un principio, es ahora y siempre, por los siglos de los siglos. Amén.
1: Tercer misterio luminoso: el anuncio del reino de Dios. Del Evangelio de Marcos, capítulo 1, verso 15. El tiempo se ha cumplido y el reino de Dios está cerca. Convertíos y creed en el Evangelio.
2: Padre nuestro que estás en el cielo, santificado sea tu nombre. Venga a nosotros tu reino. Hágase tu voluntad en la tierra como en el cielo.
1: Danos hoy nuestro pan de cada día. Perdona nuestras ofensas, como también nosotros perdonamos a los que nos ofenden. No nos dejes caer en la tentación y líbranos del mal. Amén.
2: María es Madre de Gracia y Madre de Misericordia.
1: En la vida y en la muerte, ampáranos, Madre nuestra.
2: Dios te salve, María, llena eres de gracia, el Señor es contigo. Bendita tú eres entre todas las mujeres, y bendito es el fruto de tu vientre, Jesús.
1: Santa María, Madre de Dios, ruega por nosotros, pecadores, ahora y en la hora de nuestra muerte. Amén.
2: Dios te salve, María, llena eres de gracia, el Señor es contigo. Bendita tú eres entre todas las mujeres, y bendito es el fruto de tu vientre, Jesús.
1: Santa María, Madre de Dios, ruega por nosotros, pecadores, ahora y en la hora de nuestra muerte. Amén.
2: Dios te salve, María, llena eres de gracia, el Señor es contigo. Bendita tú eres entre todas las mujeres, y bendito es el fruto de tu vientre, Jesús.
1: Santa María, Madre de Dios, ruega por nosotros, pecadores, ahora y en la hora de nuestra muerte. Amén.
2: Dios te salve, María, llena eres de gracia, el Señor es contigo. Bendita tú eres entre todas las mujeres, y bendito es el fruto de tu vientre, Jesús.
1: Santa María, Madre de Dios, ruega por nosotros, pecadores, ahora y en la hora de nuestra muerte. Amén.
2: Dios te salve, María, llena eres de gracia, el Señor es contigo. Bendita tú eres entre todas las mujeres, y bendito es el fruto de tu vientre, Jesús.
1: Santa María, Madre de Dios, ruega por nosotros, pecadores, ahora y en la hora de nuestra muerte. Amén.
2: Dios te salve, María, llena eres de gracia, el Señor es contigo. Bendita tú eres entre todas las mujeres, y bendito es el fruto de tu vientre, Jesús.
1: Santa María, Madre de Dios, ruega por nosotros, pecadores, ahora y en la hora de nuestra muerte. Amén.
2: Dios te salve, María, llena eres de gracia, el Señor es contigo. Bendita tú eres entre todas las mujeres, y bendito es el fruto de tu vientre, Jesús.
1: Santa María, Madre de Dios, ruega por nosotros, pecadores, ahora y en la hora de nuestra muerte. Amén.
2: Dios te salve, María, llena eres de gracia, el Señor es contigo. Bendita tú eres entre todas las mujeres, y bendito es el fruto de tu vientre, Jesús.
1: Santa María, Madre de Dios, ruega por nosotros pecadores, ahora y en la hora de nuestra muerte. Amén.
2: Dios te salve María, llena eres de gracia, el Señor es contigo, bendita tú eres entre todas las mujeres, y bendito es el fruto de tu vientre, Jesús.
1: Santa María, Madre de Dios, ruega por nosotros pecadores, ahora y en la hora de nuestra muerte. Amén.
2: Dios te salve María, llena eres de gracia, el Señor es contigo, bendita tú eres entre todas las mujeres, y bendito es el fruto de tu vientre, Jesús.
1: Santa María, Madre de Dios, ruega por nosotros pecadores, ahora y en la hora de nuestra muerte. Amén.
2: Gloria al Padre, y al Hijo, y al Espíritu Santo.
1: Como era en el principio, es ahora y siempre, por los siglos de los siglos. Amén. Cuarto misterio luminoso, la transfiguración. 6 días después, Jesús tomó consigo a Pedro, a Santiago y a su hermano Juan, y los llevó aparte a un monte alto, y se transfiguró delante de ellos. Su rostro se puso brillante como el sol, y sus vestidos se volvieron blancos como la luz. Padre nuestro, que estás en el cielo, santificado sea tu nombre. Venga a nosotros tu reino. Hágase tu voluntad en la tierra como en el cielo.
2: Danos hoy nuestro pan de cada día. Perdona nuestras ofensas, como también nosotros perdonamos a los que nos ofenden. No nos dejes caer en la tentación y líbranos del mal. Amén.
1: María es Madre de Gracia y Madre de Misericordia.
2: En la vida y en la muerte, ampáranos, Madre nuestra.
1: Dios te salve María, llena eres de gracia. El Señor es contigo. Bendita tú eres entre todas las mujeres, y bendito es el fruto de tu vientre, Jesús.
2: Santa María, Madre de Dios, ruega por nosotros pecadores, ahora y en la hora de nuestra muerte. Amén.
1: Dios te salve María, llena eres de gracia. El Señor es contigo. Bendita tú eres entre todas las mujeres, y bendito es el fruto de tu vientre, Jesús.
2: Santa María, Madre de Dios, ruega por nosotros pecadores, ahora y en la hora de nuestra muerte. Amén.
1: Dios te salve María, llena eres de gracia. El Señor es contigo. Bendita tú eres entre todas las mujeres, y bendito es el fruto de tu vientre, Jesús.
2: Santa María, Madre de Dios, ruega por nosotros pecadores, ahora y en la hora de nuestra muerte. Amén.
1: Dios te salve María, llena eres de gracia. El Señor es contigo. Bendita tú eres entre todas las mujeres, y bendito es el fruto de tu vientre, Jesús.
2: Santa María, Madre de Dios, ruega por nosotros pecadores, ahora y en la hora de nuestra muerte. Amén.
1: Dios te salve María, llena eres de gracia. El Señor es contigo. Bendita tú eres entre todas las mujeres, y bendito es el fruto de tu vientre, Jesús.
2: Santa María, Madre de Dios, ruega por nosotros pecadores, ahora y en la hora de nuestra muerte. Amén.
1: Dios te salve María, llena eres de gracia. El Señor es contigo. Bendita tú eres entre todas las mujeres, y bendito es el fruto de tu vientre, Jesús.
2: Santa María, Madre de Dios, ruega por nosotros pecadores, ahora y en la hora de nuestra muerte. Amén.
1: Dios te salve María, llena eres de gracia. El Señor es contigo. Bendita tú eres entre todas las mujeres, y bendito es el fruto de tu vientre, Jesús.
2: Santa María, Madre de Dios, ruega por nosotros pecadores, ahora y en la hora

0: llena eres de gracia. El Señor es contigo. Bendita tú eres entre todas las mujeres, y bendito es el fruto de tu vientre, Jesús.
1: Santa María, Madre de Dios, ruega por nosotros, pecadores, ahora y en la hora de nuestra muerte. Amén.
0: Gloria al Padre, y al Hijo, y al Espíritu Santo.
1: Como era en un principio, es ahora y siempre, por los siglos de los siglos. Amén.
0: Quinto misterio luminoso, la institución de la Eucaristía. Del Evangelio de Mateo, capítulo 26, verso 26. Mientras estaban comiendo, tomó Jesús pan y lo bendijo. Lo partió y dándoselo a sus discípulos dijo: tomad y comed, este es mi cuerpo.
1: Padre nuestro que estás en el cielo, santificado sea tu nombre. Venga a nosotros tu reino. Hágase tu voluntad en la tierra como en el cielo.
0: Danos hoy nuestro pan de cada día. Perdona nuestras ofensas, como también nosotros perdonamos a los que nos ofenden. No nos dejes caer en la tentación y líbranos del mal. Amén.
1: María es Madre de Gracia y Madre de Misericordia.
0: En la vida y en la muerte, ampáranos, Madre nuestra.
1: Dios te salve María, llena eres de gracia, el Señor es contigo. Bendita tú eres entre todas las mujeres y bendito es el fruto de tu vientre, Jesús.
0: Santa María, Madre de Dios, ruega por nosotros pecadores, ahora y en la hora de nuestra muerte. Amén.
1: Dios te salve María, llena eres de gracia, el Señor es contigo. Bendita tú eres entre todas las mujeres y bendito es el fruto de tu vientre, Jesús.
0: Santa María, Madre de Dios, ruega por nosotros pecadores, ahora y en la hora de nuestra muerte. Amén.
1: Dios te salve María, llena eres de gracia, el Señor es contigo. Bendita tú eres entre todas las mujeres, y bendito es el fruto de tu vientre, Jesús.
0: Santa María, Madre de Dios, ruega por nosotros pecadores, ahora y en la hora de nuestra muerte. Amén.
1: Dios te salve María, llena eres de gracia, el Señor es contigo. Bendita tú eres entre todas las mujeres, y bendito es el fruto de tu vientre, Jesús.
0: Santa María, Madre de Dios, ruega por nosotros pecadores, ahora y en la hora de nuestra muerte. Amén.
1: Dios te salve María, llena eres de gracia, el Señor es contigo. Bendita tú eres entre todas las mujeres, y bendito es el fruto de tu vientre, Jesús.
0: Santa María, Madre de Dios, ruega por nosotros pecadores, ahora y en la hora de nuestra muerte. Amén.
1: Dios te salve María, llena eres de gracia, el Señor es contigo. Bendita tú eres entre todas las mujeres, y bendito es el fruto de tu vientre, Jesús.
0: Santa María, Madre de Dios, ruega por nosotros pecadores, ahora y en la hora de nuestra muerte. Amén.
1: Dios te salve María, llena eres de gracia, el Señor es contigo. Bendita tú eres entre todas las mujeres, y bendito es el fruto de tu vientre, Jesús.
0: Santa María, Madre de Dios, ruega por nosotros pecadores, ahora y en la hora de nuestra muerte. Amén.
1: Dios te salve María, llena eres de gracia, el Señor es contigo. Bendita tú eres entre todas las mujeres, y bendito es el fruto de tu vientre, Jesús.
0: Santa María, Madre de Dios, ruega por nosotros pecadores, ahora y en la hora de nuestra muerte. Amén.
1: Dios te salve María, llena eres de gracia, el Señor es contigo. Bendita tú eres entre todas las mujeres, y bendito es el fruto de tu vientre, Jesús.
0: Santa María, Madre de Dios, ruega por nosotros pecadores, ahora y en la hora de nuestra muerte. Amén.
1: Dios te salve María, llena eres de gracia, el Señor es contigo. Bendita tú eres entre todas las mujeres, y bendito es el fruto de tu vientre, Jesús.
0: Santa María, Madre de Dios, ruega por nosotros pecadores, ahora y en la hora de nuestra muerte. Amén.
1: Gloria al Padre, y al Hijo, y al Espíritu Santo.
0: Como era en el principio, es ahora y siempre, por los siglos de los siglos. Amén.

0: Dios te salve, Reina y Madre. Madre de misericordia, vida, dulzura y esperanza nuestra. Dios te salve, a ti clamamos los desterrados hijos de Eva. A ti suspiramos gimiendo y llorando en este valle de lágrimas. Ea pues, Señora abogada nuestra, vuelve a nosotros esos tus ojos misericordiosos. Y después de este destierro, muéstranos a Jesús, fruto bendito de tu vientre, oh clemente, oh piadosa, oh dulce siempre Virgen María. Ruega por nosotros, Santa Madre de Dios, para que seamos dignos de alcanzar las promesas y gracias de nuestro Señor Jesucristo. Amén. Señor, ten piedad.
1: Señor, ten piedad.
0: Cristo, ten piedad.
1: Cristo, ten piedad.
0: Señor, ten piedad.
1: Señor, ten piedad.
0: Cristo, óyenos.
1: Cristo, óyenos.
0: Cristo, escúchanos.
1: Cristo, escúchanos.
0: Dios Padre Celestial,
1: ten piedad de nosotros.
0: Dios Hijo Redentor del mundo,
1: ten piedad de nosotros.
0: Dios Espíritu Santo,
1: ten piedad de nosotros.
0: Santísima Trinidad, un solo Dios,
1: ten piedad de nosotros.
0: Santa María,
1: ruega por nosotros.
0: Santa Madre de Dios,
1: ruega por nosotros.
0: Cordero de Dios, que quitas el pecado del mundo,
1: perdónanos, Señor.
0: Cordero de Dios, que quitas el pecado del mundo,
1: escúchanos, Señor.
0: Cordero de Dios, que quitas el pecado del mundo,
1: ten misericordia de nosotros.
0: Ruega por nosotros, Santa Madre de Dios,
1: para que seamos dignos de alcanzar las promesas de Cristo.
0: Te rogamos nos conceda, Señor Dios nuestro, gozar de continua salud de alma y cuerpo, y por la gloriosa intercesión de la bienaventurada siempre Virgen María, vernos libres de las tristezas de la vida presente y disfrutar de las alegrías eternas. Por Cristo nuestro Señor. Amén. En el nombre del Padre, y del Hijo, y del Espíritu Santo. Amén.
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buenos días a toda nuestra amable audiencia, los 95.8 de Tarque Sergio en esta mañana del jueves, hoy 15 de octubre, dándole gracias a Dios por permitirnos estar acompañándolos en esta nueva emisión a través de los 95.8 de Tarque Sergio, la emisora del Ruiseñor del Huila que está de moda, a través de la frecuencia 95.8. saludamos a cada uno de ustedes, nuestros queridos oyentes, a quienes están conectados a través de www.tarqueserio.com en las diferentes plataformas digitales. A nuestros queridísimos empresarios del campo, a quienes ya se encuentran labrando las tierras de nuestra región, a los mayordomos de las diferentes fincas, a los emprendedores, comerciantes, empresarios, el saludo cordial en esta agradable mañana, patrocinadores de nuestra estación radial. A usted, querido oyente, que nos escucha, la bienvenida, y desde ya desearles una excelente

0: contarles acerca del pronóstico del tiempo para el día de hoy. ¿Cuál será esa temperatura que nos acompañará? Hoy 15 de octubre, tenemos 22 grados centígrados a esta hora de la mañana, mayormente soleado. El cielo estará parcialmente despejado y la temperatura máxima que se alcanzará será de 31 grados entre las 2 y 4 de la tarde, según el pronóstico del tiempo. Un día despejado, la temperatura de 31 grados según esa última actualización. 6 de la mañana, 50 minutos en Tarqui Estéreo Noticias.
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En el ámbito judicial, mucha atención, que fue capturado en el municipio de Tarqui, sujeto por presunta falsedad bancaria. Dentro de los reportes que entregan las autoridades, capturado en la vía Garzón Neiva por porte de arma de fuego. Fueron incautados 120 tarros de un producto con alerta sanitaria en el municipio de Garzón. Los sorprendieron en plena desificación de drogas ilícitas, alias Galán y Guanoso fueron capturados en el municipio de Campo Alegre. En otras noticias, en el ámbito regional, 164 maestros del arte encenderán la chispa cultural en los 37 municipios del departamento del Huila. El Huila registra un cumplimiento del 85,39% en el Plan Integral Decenal de Igualdad de Oportunidades para las Mujeres. Con un impacto económico histórico de más de 17 mil millones de pesos en negocios consolidados y proyecciones comerciales, concluyó con éxito la Feria Internacional de Café, Cacao y Agroturismo 2026.

0: El Huila consolida sus procesos de observación y monitoreo de aves, según el reporte que entrega la Corporación Autónoma Regional del Alto Magdalena Can. Hoy tendremos importante espacio de Confisan en línea. Información de interés para todos sus asociados. En el ámbito local, desde la administración municipal, se continúa con esa importante campaña Tarqui se previene, Tarqui se protege, haciendo la invitación a toda la comunidad tarqueña a proteger nuestra fauna y flora para la conservación de nuestro territorio. En otras noticias, también en el ámbito local, fueron entregadas 7 sillas de ruedas a personas beneficiarias del municipio de Tarqui con el apoyo de la gobernación del Huila. Estas y otras notas en el ámbito nacional e internacional también, junto a nuestro medio aliado Sendera Noticias, estaremos desarrollando en la presente emisión.
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En el desarrollo de nuestra información a través de Tarque Serio Noticias en el ámbito judicial, las autoridades entregan el reporte sobre la captura de un sujeto en el municipio de Tarqui por presunta falsedad bancaria. En desarrollo de las actividades de control y verificación de antecedentes a vehículos, la Policía Nacional capturó a un ciudadano en el municipio de Tarqui luego de identificar presuntas inconsistencias en los sistemas de identificación de la motocicleta en la que se movilizaba. Durante el procedimiento, los uniformados evidenciaron que el número de chasis no coincidía con el número de motor, situación que generó sospechas sobre una posible alteración de los sistemas de identificación del automotor. El ciudadano fue dejado a disposición de la Fiscalía URI en turno, mientras la motocicleta será sometida a un peritaje técnico para establecer su procedencia y determinar quién es su legítimo propietario. La recomendación de seguridad por parte de la Policía Nacional: antes de comprar una motocicleta usada, verifique que sus sistemas de identificación correspondan con la documentación y consulte sus antecedentes, pues antes de ante las autoridades competentes, evite cualquier o adquirir cualquier vehículo de procedencia dudosa y denuncie cualquier irregularidad a la Policía Nacional. Es la invitación que hace la Policía Nacional a toda la comunidad antes de pues adquirir esos vehículos precisamente usados, pues verificar todos los sistemas de identificación que correspondan tanto en la documentación precisamente como en la misma motocicleta, consultar los antecedentes ante las autoridades competentes para evitar esta situación. En estos controles que se vienen realizando en todo el territorio departamental, pues se presentó esta situación de presunta falsedad bancaria aquí en el municipio de Tarqui. Más información en el ámbito judicial, donde fue capturado en la vía Garzón Neiva un sujeto por porte de arma de fuego. En el sector de la vereda Majo, mediante planes de control a la movilidad y la seguridad vial, uniformados de la seccional de tránsito y transporte capturaron a un hombre que se movilizaba en una camioneta en cuyo registro fue hallado un revólver con su respectiva munición. Estos controles se desarrollan a diferentes horas y puntos estratégicos de la Ruta Nacional 45 y vías alternas, con el propósito de prevenir hechos delictivos y evitar el transporte de elementos que puedan poner en riesgo la seguridad de los usuarios de las vías. La recomendación es que conduzca con responsabilidad y reporte oportunamente cualquier situación sospechosa a las autoridades, y su información es clave para fortalecer la seguridad de todos los huilenses. De esta manera, pues continúan, como hacía mención hace un momento, estos controles en todo el territorio departamental, donde está también esa responsabilidad y esa de cada persona en cuanto también el porte de armas de fuego. Si usted conoce de algún sujeto, de alguna persona que porte estas armas, pues que igualmente tengan esa responsabilidad de portarlas con la documentación, por supuesto, requerida. Y de esta manera, pues, informar a tiempo a las autoridades, contribuir con esa información para fortalecer así la seguridad de todos los huilenses. Otro hecho se presentó en el municipio de Garzón, donde fueron incautados 120 tarros de un producto con alerta sanitaria. En desarrollo de los planes de control y verificación a empresas de encomiendas y mensajería en el municipio de Garzón, la Policía Nacional, con el apoyo del canino antinarcóticos Aaron, pues este adscrito a la seccional de carabineros, detectó una mercancía que presentaba irregularidades sanitarias. Durante el procedimiento fueron incautados 120 tarros con una vitamina avaluados en 6 millones de pesos. Al verificar el empaque, se evidenció que el registro sanitario INVIMA que figuraba en el producto no correspondía al mismo que, pues, este aparecía reportado como fraudulento
con alerta sanitaria y sin autorización sanitaria válida. La mercancía fue puesta a disposición de la Secretaría de Salud Municipal, en el caso de Garzón, autoridad competente, para adelantar las actuaciones correspondientes. La Policía Nacional continuará fortaleciendo los controles para prevenir así la distribución de productos que puedan poner en riesgo la salud de los ciudadanos, donde invitan una vez más a la comunidad a verificar la procedencia y autorización sanitaria de estos productos que adquieren y denunciar cualquier irregularidad.

0: Antes de ir a nuestro corte comercial, también contarles de la captura que se presentó en el municipio de Campo Alegre. Sorprendieron en plena dosificación de drogas ilícitas, alias Galán y Guanoso. Estos fueron capturados en el municipio de Campo Alegre. Al respecto habla el mayor Howard Mera, comandante segundo del Distrito de Policía de Campo Alegre.
1: En el barrio La Caraguaja, en el municipio de Campo Alegre, la Policía Nacional, a través de una diligencia de registro y allanamiento, capturó en flagrancia a dos hombres quienes fueron sorprendidos mientras dosificaban y empacaban sustancias estupefacientes para su comercialización. Este resultado, producto de labores de policía judicial coordinadas con la Fiscalía General de la Nación, se logra así intervenir un inmueble que al parecer era utilizado como punto de almacenamiento y preparación de los alucinógenos. Durante la diligencia fueron incautadas más de 120 dosis de marihuana, además de elementos para el empaque y dosificación de estas sustancias. Es importante señalar que alias Galán registra 5 anotaciones como indiciado por hechos relacionados con esta misma conducta delictiva. Los capturados fueron puestos a disposición de autoridad judicial competente. La Policía Nacional continuará golpeando el tráfico local de estupefacientes en pequeñas cantidades e invita a la ciudadanía a denunciar oportunamente estos puntos de expendio, con absoluta reserva a través de las líneas institucionales.
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Contar qué serie de noticias tenemos, 7 de la mañana, 16 minutos. La tasa representativa del mercado que regirá para el día de hoy está en 3.181 pesos con 31 centavos. El precio del café por carga de 125 kilogramos de pergamino seco con factor de rendimiento 94 está en 2.125.000 pesos. Estos son los indicadores económicos para hoy jueves 15 de octubre a través de Tarque Serio Noticias.

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1: Cordial saludo a esta hora del día para todos los oyentes, jueves 15 de octubre del 2026. Vehículos con carga 1.353 para un total de 9.665 toneladas. Por efecto de la oferta, el precio de la cebolla cabezona blanca y la cebolla junca, una sube y la otra baja. La cabezona blanca, con una producción de 250.000 toneladas, equivale al 33% nacional. En Corabastos, en la actualidad, por reducción en la oferta, el precio ha subido, ha llegado a 165.000 pesos bulto de 50 kilos. Entre tanto, la cebolla larga o junca colocan a Boyacá como la región de más producción. Su precio ha bajado, el rollo de 30 kilos de 90.000 pesos a comienzo de mes, hoy 50.000 pesos. Subieron los precios de la cabezona blanca, la espinaca, el rábano rojo y la curúa. Caso contrario, presentaron tendencia a la baja la arveja verde, la cebolla larga, el cilantro, el frijol verde, haba verde, habichuela, zanahoria, maracuyá, tomate de árbol y papa criolla. Hoy, a la hora de hacer mercado para rendir el presupuesto, madrugamos a averiguar cosechas. Hay que tener en cuenta la buena oferta de carne de res, el pollo, el huevo, el queso, la panela, el pescado, las frutas y las hortalizas que están llegando en buena cantidad, el arroz, la lenteja, el garbanzo, pastas, pepino común, pepino cohombro, auyama, auyamín, repollo y remolacha presentan excelente oferta en la capital del país. Panorama de oferta y demanda en la Central Mayorista de Bogotá. Informe con Pedro Triviño. Feliz día.
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7 de la mañana, 20 minutos en Tarque Serio Noticias en el ámbito regional. El Huila registra un cumplimiento del 85,39% en el Plan Integral Decenal de Igualdad de Oportunidades para las Mujeres. Esta en sesión del Consejo Departamental de Política Social se presentaron los resultados que cuentan con el 89 acciones programadas, de las cuales 76 se ejecutaron al 100%, donde la gobernación del Huila propuso un plan de acción transitorio para avanzar en las 13 acciones pendientes. Este plan integral decenal de igualdad y de oportunidades del Huila cumple 10 años de ejecución en este 2026. Durante la sesión del Consejo Departamental de Política Social, la Secretaría de la Mujer, Familia e Inclusión Social presentó este informe de seguimiento al plan

0: manera, dentro de los principales resultados, se destaca el componente de educación de calidad, acceso a nuevas tecnologías y cultura no sexista, que alcanzó el 100% de cumplimiento. Asimismo, los componentes de fortalecimiento institucional y participación de las mujeres y de prevención de violencias de género, que superaron el 90% de avance. El informe también identificó retos en materia de igualdad laboral, corresponsabilidad en las labores de cuidado, inclusión laboral para las mujeres y la consolidación de mecanismos institucionales para la prevención y atención de las violencias basadas en género. De igual manera, el secretario de Educación Departamental, Edgar Martín Lara, socializó los resultados del programa de alimentación escolar, donde pues es significativa para que nuestros niños ingresen y permanezcan en el sistema educativo. Hoy atendemos una cobertura cercana al 98% con el 100% de la demanda, es decir, que los niños que no tienen alimentación escolar son los que se quedan fuera del programa para toda la demanda, pues, pero toda la demanda es así atendida, explicó el mismo secretario de Educación. Pues al respecto, sobre pues este importante avance en materia del Plan Integral Decenal de Igualdad de Oportunidades para las Mujeres, habla el mismo gobernador Rodrigo Villalba Mosquera, y también estaremos escuchando a Natalia Ortiz, secretaria encargada de la Oficina de la Mujer, Familia e Inclusión Social del Departamento del Huila.
1: Primero, la política social de un gobierno, un plan de desarrollo de una institución pública, es la que más legitima al Estado. Pero los que tienen la responsabilidad son bendecidos en la misionalidad que tienen. Hay el reto grande para cumplirla con toda la devoción. No es lo mismo trabajar en vías que estamos buscando cómo mejoramos condiciones de transitabilidad y empujamos desarrollo, pero finalmente nos entendemos con una infraestructura rígida y con unos procedimientos complicados. Hoy todo lo que es la contratación de obra pública se volvió muy complicado, pero ahí están los parámetros definidos. Cuando tiene el componente social, hoy nos compete aquí, tenemos que tener una disposición distinta. Tenemos que tener sensibilidad social y entender que el Estado es Estado si trabaja para los que lo necesitan.
2: Hoy nos encontramos en el Consejo de Política Social con la Secretaría de la Mujer, Familia e Inclusión Social del Departamento del Huila, con el fin de hacer una presentación del Plan Integral Decenal de Igualdad y Oportunidades del Huila, donde pudimos darnos cuenta que tenemos 6 cumplimientos, 89 acciones programadas y un total de cumplimiento del 85.39% por componente. Tenemos un componente que está cumplido al 100% y se solicitó a este consejo que se aprobara un plan de acción transitorio con el fin de darle cumplimiento a las acciones que quedaron rezagadas, que son 13, y así pues terminar este gobierno, este cuatrenio.
0: Siete de la mañana, 26 minutos en Tarque Estéreo Noticias. Con un impacto económico histórico, más de 17 mil millones de pesos en negocios consolidados y proyecciones comerciales, concluyó con éxito la Feria Internacional de Café, Cacao y Agroturismo 2026. Está organizada por la Gobernación del Huila y AgriLink, en articulación con aliados estratégicos, acogió más de 40 mil visitantes, 280 expositores y delegaciones de 20 países. Además, permitió subastar además el mejor lote de café de especialidad a $90 en la libra. La sexta edición de la Feria Internacional de Café, Cacao y Agroturismo FITCA 2026 ratificó al departamento del Huila como potencia en producción de alimentos, siendo referente nacional e internacional en cafés de especialidad, sumado a la oferta de cacaos finos de sabor y aroma, que siguen conquistando paladares

0: alrededor del mundo y una gran oferta agroturística cargada de paisajes, gastronomía y experiencias únicas para los visitantes. Durante la rueda de prensa con medios de la región, el gobernador Rodrigo Villalo Mosquera resaltó las cifras de la Feria Internacional de Café, Cacao y Agroturismo 2026, destacando la presencia de más de 40.000 visitantes, negocios por más de 17.000 millones de pesos que se hicieron allí, con la asistencia de 20 países, de los cuales la mitad ya había hecho presencia y los demás como visitantes nuevos. De esta manera, pues vamos a escuchar al mismo gobernador Rodrigo Villalba Mosquera y por supuesto al secretario de Agricultura y Minería, Óscar Trujillo, quienes hablan al respecto sobre lo que fue el desarrollo del FITCA 2026.
1: La versión sexta de la Feria Internacional de Café, Cacao, Agroturismo fue éxito total. Ustedes vieron la cantidad de público, más de 40.000 visitantes. Podemos decir, hoy miraron acá las cifras que damos, negocios por más de 17.000 millones que se hicieron allí, 20 países nos visitaron, de los cuales la mitad repitieron y la mitad son nuevos. Miraron ustedes la oportunidad que hubo para ventas de café de especialidad, un remate en lotes donde batimos récord a nivel nacional, donde pagaron en subasta $90 por libra. Eso es un récord del café de especialidad que es tan importante en el departamento. Y vimos también cómo las redes nacionales publicitaban, tenían muchas visitas, las plataformas, de todo lo que implica esto como una de las principales ferias sectoriales en el país.
2: Importantísimo, es que FICA se vuelve una plataforma de negocios, de comercialización y de internacionalización. En este tema fueron 20 países que estuvieron participando en FICA, que estuvieron acá viviendo de una u otra forma la feria, haciendo negocios, buscando proveedores, una relación comercial, con agenda académica, con tecnología. Entonces son 20 países que eso nos afianza cada día el posicionamiento que va tomando. Y algo interesante, en referencia a los años anteriores fueron 9 países nuevos, 9 países que no habían participado en FICA, eran las primeras que vienen y vienen ya por eso, porque la feria se va posicionando. Y producto de esto, de esos espacios de rueda de negocios, de comercialización, de subasta, que tuvimos subasta de café, se lograron cerrar negocios por más de 18.000 millones de pesos. Entonces son cifras significativas, superando muy por lo alto las expectativas que teníamos, y que son cifras que van a llegar directamente a nuestros productores y asociaciones de productores de café y de cacao del departamento del Huila.
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0: En Darquesero Noticias ya tenemos 7 de la mañana, 48 minutos. Continuamos con más información. Como lo había anunciado en nuestros titulares, tenemos datos de interés desde la cooperativa Cofisan, sede Tarqui, para todos los asociados, importante cooperativa. Y por supuesto, algunos otros datos de interés para toda la comunidad. A esta hora me acompaña aquí en el máster de nuestra estación radial la señora Mildred Tobar Serrano, directora encargada de la cooperativa y de la oficina sede Tarqui, quien nos trae información de interés. Mildred, buenos días, bienvenida una vez más a Tarqui Serio Noticias.
1: Muy buenos días, Estefanía, y buenos días para todos nuestros oyentes de la emisora Tarqui Estéreo.
0: Bueno, Mildred, diferentes actividades viene desarrollando la cooperativa en pro, por supuesto, de sus asociados con todos esos beneficios.
1: Sí, señora. En el día de hoy, pues quiero hacer una invitación muy especial a todos nuestros asociados a que nos acerquemos a la oficina a realizar esa actualización de datos, la cual la debemos hacer cada año. Esta tarea no es que yo la hice ahora y me demoraré un par de años más, no. Es hacerle conciencia a nuestros asociados que esto se debe hacer cada año. Entonces hay una compañera de la oficina que está haciendo unas llamaditas a nuestros asociados, haciéndoles esta gran invitación para nosotros poder tener esa base de datos actualizada. En muchas ocasiones pues no cambian mucho que el teléfono, que la dirección, pero pues de pronto los ingresos sí, porque hay unos que dicen, no, es que yo no he cambiado nada. Pero de todas maneras, como esa fecha de actualización es muy importante para nosotros, entonces la invitación es muy extensa a todos nuestros asociados, y si reciben esa llamadita, pues que de pronto no hagamos caso omiso a esta invitación que les estamos dando.
0: Importante entonces la actualización de datos de quienes hacemos parte de la cooperativa Cofisan. No tarda mucho en hacer esa actualización, se hace la visita directamente a la oficina.
1: Sí, es la invitación para que se acerquen, lleven el documento de identidad, digámoslo así, unos 15 minuticos, 20 minutos nos vamos a demorar, no es más. Tenemos asociados muy antiguos que abrieron esa cuenta y nunca más volvieron. Y también pues los asociados que son recientes, como les digo, la importancia de cada año hacer esta actualización, invitarlos porque tenemos una campaña muy buena en la cual tenemos unos sorteos. Entonces es muy importante que hagamos esto y podamos participar de estos premios.
0: Hablemos de los horarios, Mildred.
1: Sí, señora, muy importante, y le agradezco porque hay muchos asociados que todavía desconocen ese horario. Nosotros estamos laborando todos los días de lunes a viernes a partir de las 8 de la mañana hasta las 11 y media. Ya no es hasta las 12. Tenemos muchos asociados que van y nos golpean después de las 11 y media. Entonces, por favor, hasta las 11 y media. Y en el horario de la tarde, sí, normal, de 2 a 4. El sábado también laboramos de 8 de la mañana hasta las 11 y media.
0: Importante tener en cuenta los horarios, como hacía Mildred, para de esta manera poder realizar todas las diligencias en la oficina sede Tarqui. También dentro de esas actividades, Mildred, que se viene realizando también junto a Funda Cofisan, todo en torno en pro de la misma comunidad, y no solo de los asociados, sino de la comunidad en general. Hay una actividad importante que cuentan con el apoyo de la cooperativa. ¿De qué se trata?
1: Bueno, sí, aquí tenemos el invitado especial que nos va a hablar sobre esta gran actividad que tenemos con la colaboración de Cofisan, ¿no? Entonces le cedemos la palabra a Haider.
0: Haider, buenos días, bienvenido a Tarqui Serio Noticias.
2: Estefanía, muy buenos días. Muy buenos días para toda la comunidad tarqueña. Mi nombre es Haider Pastrana, hago parte de Body Club, un gimnasio de aquí del municipio. Y en conjunto, en esta ocasión, en conjunto, en convenio con Cofisan, estamos realizando una actividad muy importante que queremos que toda la comunidad tarqueña haga partícipe de esta actividad. Actividad que la vamos a realizar el 25 de octubre a las 6:30 de la mañana, día que cae un domingo. Esta actividad es un social running, es una carrera de trote, de correr, pero más sin embargo la idea es que si, como es una invitación general a toda la comunidad, que si usted simplemente puede salir a caminar, pues que acudamos, que hagamos partícipes de esta actividad y que la idea es incentivar el deporte, el bienestar en el municipio tarqueño.
0: Importante esa actividad a realizarse el 25, ¿no? Domingo 25, domingo de este 25. Domingo en 8 días, uh-huh. Precisamente, y cuentan con el apoyo de la cooperativa Cofisan. ¿Cómo pueden acceder en Haider las personas interesadas en esa importante carrera? ¿Va a ser en el casco urbano o concierne algunas zonas de la parte rural?
2: Ok, listo. Esta actividad es totalmente gratis, es un convenio con Cofisan y estamos trabajando para, como es la primera vez, queremos hacerlo totalmente gratis y hacer que la comunidad tenga estos espacios, incentivemos el bienestar y la acción al deporte. El punto de partida será en Body Club, instalaciones de Body Club, y el punto de llegada también será ahí. El recorrido en general será, partimos de Body Club, vamos hasta es sobre la zona urbana, vamos hasta el punto de gasoducto que he conocido, sí, uh-huh. Damos media vuelta, subimos y hacemos un recorrido similar a como se hacen los desfiles normalmente de San Pedro, sí, que subimos a la
0: calle tercera, toda calle la principal.
2: Sí, señora, volteamos hacia la galería.
1: Calle del Comercio.
2: Calle, ¿no?, del Comercio. Uh-huh. Enseguida volteamos por la alcaldía municipal, bajamos a lo que es el barrio La Veguita, uh-huh. Subimos por zona de la
0: barrio
2: Loma,
0: la Loma.
2: ¿Sí? Bajamos por la bodega, a lo que vamos a llegar al punto de, no sé cómo se conoce ahí, pero
0: estación de policía.
2: Estación de policía, sí.
0: San José Obrero, Villa Aurora.
2: Exacto, seguimos derecho San José Obrero, Villa Aurora y llegamos a lo que es Body Club de nuevo.
0: Un recorrido, se puede decir que el recorrido, como hacía mención Haider, de los desfiles de San Pedro. Uh-huh. Importante esa actividad, primera actividad que se realiza en el municipio de Tarqui con Body Club, con el apoyo, por supuesto, principal de la cooperativa Cofisan. La idea, me imagino, que es continuar con estas actividades.
2: Sí, señora. La idea, como le digo, es la primera vez que realizamos este tipo de actividad. Esperamos tener una buena acogida y que, digamos, la comunidad también haga partícipe de esa actividad y que próximamente busquemos espacios similares. Puede ser que repitamos la carrera o algunos otros espacios similares que podamos llevar a cabo.
0: Adicional al convenio que tienen con esta importante carrera que se va a realizar en el municipio, también hay convenio de la cooperativa Cofisan con Body Club.
2: Uh-huh. Exacto. Sí, gracias a Dios me he formado una buena alianza con Cofisan para las personas que son socias de Cofisan, tienen un descuento del 10%, si no estoy mal, sí, en las instalaciones de Body Club, para que también se motiven y participen y empiecen lo que es su vida de bienestar.
0: Bueno, pues ahí está la invitación a todos los asociados y no asociados de la cooperativa Cofisan para que participen de la carrera y pues que también aprovechen este descuento que tiene Cofisan con Body Club y empiecen a ejercitarse con ese importante gimnasio en el municipio de Tarqui. Pues reiteremos esa invitación, Haider, horarios y la fecha para ese próximo evento.
2: De acuerdo, de nuevo el horario será a las 6:30 de la mañana, 25 de octubre. Esperamos más o menos contar con el recorrido, creo que una hora, hora y media. Y la idea es, como lo digo total, no sé si lo mencioné, pero la carrera es totalmente gratis. Que la invitación es que invite a sus familiares, acuda con sus hijos, con sus amigos, arme y pues participemos y vayamos a pasar un rato bastante agradable, además de hacer un rato de deporte.
0: Bueno, Mildred, pues ahí está. Gracias, Haider, por esa invitación, y qué bueno que las entidades de nuestro municipio se unan en torno y en pro precisamente de la salud.
1: Sí, señora. Nuevamente, pues esperamos que tengamos una gran acogida, no solo de el municipio, sino parte de otros municipios cercanos que puedan venir a participar de esta importante actividad física.
0: A propósito del tema, y Mildred menciona algo muy especial, a nuestros oyentes conectados no solo a través de la frecuencia 95.8, sino a quienes nos siguen a través de la transmisión que realizamos en Facebook de otras localidades vecinas que quieran ser parte, ¿cómo se pueden contactar para que pues tengan mayor información al respecto?
2: Ok, listo. Se pueden contactar mediante las redes sociales de Body Club. En Instagram estamos como Body Club Gin 1, o en Facebook Body Club, así tal cual, o mediante el número, la línea de WhatsApp 321-226-5714, creo que es.
0: De nuevo, Haider, el número de contacto para que pues se tengan presentes nuestros oyentes y seguidores sobre esa importante carrera que se va a realizar en el municipio de Tarqui el próximo 25 de octubre, ese domingo, y de esa manera pues se pueden contactar y adquirir mayor información. Es totalmente gratis. Ya lo tenemos por ahí el número.
2: Sí, señora. 321-226-5710.
0: Pues ahí está la invitación para toda nuestra querida audiencia, Mildred.
1: Bueno, pues agradecerle a Estefanía por este espacio y a todos nuestros oyentes por su atención. Allá los esperamos nuevamente para que se acerquen a nuestra oficina a hacer la actualización de datos y que no falten a esta importante carrera que tendremos el próximo 25 de octubre, que es un domingo, a partir de las 6:30 de la mañana.
0: Agradecerles a ustedes por esa importante invitación, por esta actividad, y por supuesto para los no asociados y asociados de la cooperativa Cofisan, aprovechen también todas esas tasas bajas de interés que hay para que adquieran su crédito y demás beneficios que solo ofrece la cooperativa Cofisan en el municipio de Tarqui.
1: Muchas gracias, Estefanía.
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0: Ya tenemos 8 de la mañana en punto en Tarqui Estéreo Noticias. De esta manera cerramos nuestra emisión, agradeciéndoles a nuestros oyentes por estar conectados y la invitación a que continúen con toda la programación de nuestra estación radial. Un buen día para todos.
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1: Hola, hola, Stephanie. Buenos días y a toda la gente conectada con Darky Estéreo en este jueves, ya 15 de octubre. Llegó la quincena. Ya cómo va volando este mes, hola. Ya estamos a la mitad de mes. Hoy hablamos del Día Internacional de las Mujeres Rurales, Día Mundial del Lavado de Manos, algo importante que aprendimos durante la pandemia. Día Mundial de la Ambliopía, Día Mundial de la Resolución de Conflictos, Día Mundial del Bastón Blanco, Día Mundial de la Concienciación sobre la Muerte Gestacional, Perinatal y Neonatal. Hoy en nuestro país estamos recordando a Sebastián Yatra. Hoy llega a sus 32 años, lo hemos visto últimamente haciendo comerciales para una empresa de envíos nacional. Cantante y compositor colombiano de música pop, nació un 15 de octubre de 1994, día sábado. Es considerado uno de los hombres que sin barba se ve feo. Definitivamente así fue catalogado, pues obviamente por muchas mujeres, al verlo sin su tradicional barba. Hoy está invitado también en Dos de una Vez aquí en Darky Estéreo. Nos devolvemos en el tiempo, llegamos a 1815, Napoleón Bonaparte llega a la isla de Santa Elena, donde fue desterrado por los británicos tras la derrota en la batalla de Waterloo y lugar que ocupó hasta su muerte. Un día como hoy, 1879, en España ocurre la ría de Santa Teresa, tras las fuertes lluvias torrenciales que se estima descargaron unos 600 mililitros por hora, hacen que el río Segura se desborde en Murcia y se inunde el valle de Guadalitín, Huerta de Murcia y Vega Baja. Murieron más de 1,077 personas. Un día como hoy, 1880, se inaugura la Catedral de Colonia en Alemania, después de más de 600 años en construcción. Oiga, un día como hoy, 1924, comienza a emitir Radio Barcelona, actual cadena SER en España, que en nuestro país también, pues ahora tiene una, es la unión con una cadena radial colombiana. Un día como hoy, en 1946, se adopta la resolución 9 del Consejo de Seguridad de las Naciones Unidas, en la que se determina que una nación no sea miembro de la Corte Internacional de Justicia voluntariamente podría llevar un caso ante la misma, siempre y cuando esa nación se comprometiese a acatar la sentencia del tribunal. ¿Se acuerda lo que nos pasó a nosotros con el mar, las islas y demás? Y Nicaragua, deje así. Un día como hoy, en 1962, dentro de la crisis de los misiles de Cuba, iniciada el día anterior, el gobierno de JF Kennedy ordena un bloqueo militar a Cuba. Un día como hoy, en 1979, un golpe de Estado en El Salvador hace que el presidente Carlos Humberto Romero sea destituido y ocupe el poder, pues la Junta Revolucionaria de Gobierno. En 1989 se legaliza en Sudáfrica el Congreso Nacional Africano, liderado por Nelson Mandela, después de estar prohibido casi 30 años. Un día como hoy, en 1997, se lanza desde Caño Cañaveral, Estados Unidos, la sonda espacial Cassini-Huygens, con destino al planeta Saturno, y cuya misión será estudiar este planeta y sus satélites. Es un proyecto conjunto de la NASA, la ESA y la ASI. En el 2003, la República Popular de China realiza la primera misión tripulada en el espacio, el nombre Shenzhou 5, llevando al astronauta chino Wang Libei, convirtiéndose en la tercera nación en enviar humanos fuera del planeta Tierra. Hoy recordamos a Santa Teresa de Jesús, Teresa Sánchez de Cepeda, Dávila y Ahumada, más conocida como Santa Teresa de Ávila o Santa Teresa de Jesús. Desde su infancia mostró una afición por la lectura de la vida de los santos y los libros de caballerías. En 1531 fue internada como pupila en el convento de monjas agustinianas de Santa María de Gracia, debiendo declinar por una grave enfermedad. Eso y mucho más en esta mañana, hoy ya jueves, aquí en De Todito.
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6: Ya, jueves el movimiento aquí en Tarqui Estéreo. La gente del Vergel por ahí está conectado hasta ahora. Tengo por acá desde Villa del Río reportes también hacia Maito, que bien conectado con Tarqui Estéreo 95.8, la estación del Ruiseñor del Huila. En la zona comercial, en el centro de Tarqui, ahí están amplificándonos. Qué bien, buen movimiento de lo que tiene que ver la parte del comercio y en el transporte público. Sí, raudo y veloz hacia la ruta 45. Ahí el movimiento, aquí en De Todito con Tarqui Estéreo.
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1: 2 de una vez aquí en Tarque Estéreo. Y nuestro invitado es Sebastián Yatra. Vendrá con Cali, el Dande con Locura y con Huayna, Chica Ideal. 2 de una vez aquí en Tarque Estéreo. De Codín.

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4: ¿Usted sabe la historia del helado? Sobre todo la historia del helado o la forma de servir helado. ¿Alguna vez usted ha escuchado esa historia?
5: ¿Qué?
4: Una de las historias que parecen demasiado perfectas para ser ciertas y quizás por eso sobrevivieron a más de un siglo. Durante años se contó que alguien improvisó un barquillo para servir helado y casi por accidente nació una idea para que conquistaría, pues obviamente, el mundo. Pero cuando se revisan los antecedentes, la historia resulta mucho más interesante. A veces lo que recordamos con una gran invención no nació en un solo momento, sino poco a poco, entre recetas, patentes, ferias y mucha leyenda, pues obviamente van quedando en la historia. Y a veces se transmite pues de forma oral y se le cambian algunas cosillas, se inventan, se dan, se olvidan pequeños detalles. ¿Con qué finalidad hablamos esto? Hacia 1904 se contó que en una historia, o la forma como se servía el helado era a través de unos vasitos. Pero resulta que esos vasitos se acabaron en una feria por el exceso de calor, así como el que estamos viviendo. Entonces, a alguien se le ocurrió la idea de tomar esos barquillos, envolverlos y obviamente servir ahí el helado. Pero resulta de que en 1825 ya habían conos. En Francia ya se preparaban barquillos enrollados. En 1888... ya aparece vestigios del helado en cono, como ustedes se lo venden. Agnes Marshall publicó una receta de conos rellenos de helado. En 1902 aparece la primera patente. Antonio Balbona entonces patentó recipientes comestibles para helado. En 1903 aparece otro antecedente. Italo Marchioni patentó pequeños recipientes de barquillo. Ahora bien, en 1904 aparece la gran popularización. Los conos se volvieron famosos en la Feria Mundial de San Luis. La historia más famosa, Ernest Humphrey había enrollado un barquillo para ayudar a un vendedor de helados. Pero no está comprobado, varios vendedores se atribuyen después la invención. Entonces, ¿quién lo inventó? No se sabe con certeza si San Luis en esa feria lo inventó, pero lo que sí sabemos es que ayudó a popularizarlo. Si usted revisa la historia, pues obviamente ya se hablaba de hacer helados y servirlos de esa forma, ¿no? Con los conitos. Pero mundialmente también nos marca la historia que en 1904, en la Feria de San Luis, pues obviamente se volvió la locura y fue más práctico. ¿Por qué? Porque usted se comía el recipiente, o sea, el barquillo, pues obviamente se podía comer.
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0: fuerte está eso.
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1: Guadalupe está ahora conectado con Darky Estéreo. Qué bien. Y en la zona también del Valle de las Orquídeas, ahí en Suaza, amplificando los 95.8. Radio y Veloz, por ahí, en la ruta 45, ahí están conectados. Recuerden no ir a tan exceso, ¿no? Pues obviamente así la carretera esté quedando bonita, los arreglos que estén haciendo, pero tampoco es, dijo un amigo, no es pista de automovilismo para creérselas, obviamente, como corredor de la Fórmula 1, o pues obviamente simular a nada más y nada menos al Rayo McQueen. Bueno, así vamos. Movimiento en esta mañana aquí en Darky Estéreo, día jueves, hoy de recordar de TV Tazos y mucho más aquí en De Todito.
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2: Cada 15 de octubre hacemos referencia en lo que tiene que ver el santoral católico a Santa Teresa de Jesús, considerada como una de las grandes maestras de la vida espiritual de la Iglesia, junto a San Juan de la Cruz. Si usted ha escuchado de Santa Teresita de Jesús, Santa Teresita del Niño Jesús, bueno, pues Teresa Sánchez de Cepeda, Dávila y Ahumada, conocida como Santa Teresa de Jesús o Santa Teresa de Ávila, nació en Ávila, España, el 28 de marzo de 1515. Fue una monja de la Iglesia Católica y escritora. Fundó la Orden Las Carmelitas Descalzas, pertenecientes a la Orden de Nuestra Señora del Monte Carmelo o Carmelitas. Desde su infancia mostró su afición por la lectura de la vida de los santos y los libros de caballerías. En 1531 fue internada como pupila en el convento de monjas agustinianas de Santa María de Gracia, debiendo declinar por una grave enfermedad. En 1535 huyó de su casa al convento de la Encarnación. Vistiendo el hábito el año siguiente, vivió una época de enfermedad hasta el año 1542. Durante este periodo, comenzó a practicar el método de oración conocido como recogimiento, contemplado en el tercer abecedario espiritual de San Francisco de Osuna. E instruyó a un grupo de religiosas de la Encarnación en la vida de oración, ideando la reforma de la Orden Carmelita. Iniciando en el año 1562 la fundación del convento de San José de Ávila, que fue el primero de los 15 carmelos que se estableció, pues, obviamente en España. Como parte de su legado, escribió tres obras significativas de carácter autobiográfico: Libro de la Vida, Libro de las Relaciones, Libro de las Fundaciones. Otras obras, Conceptos del Amor de Dios, Avisos de Santa Teresa, Las Moradas, Exclamaciones del Alma a su Dios, Meditaciones sobre los Cantares, Desafío Espiritual, Visita de Descalzas, Ordenanzas de una Cofradía, entre otras. Murió en Alba de Torres el 4 de octubre de 1582, fue beatificada en el año 1614 y canonizada en el año 1622 por Gregorio XV. Durante el pontificado del Papa Pablo VI, fue proclamada doctora de la Iglesia Católica en 1970, siendo la primera mujer en recibir

0: la mano y la llevaron a Ávila envuelta en una toquilla. El bastón o báculo de Santa Teresa de Jesús es una reliquia que se conserva en una caja vidriada. Anualmente se organiza un recorrido de la peregrinación organizado por las órdenes de las Carmelitas Descalzas.
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7: Un doble popular y la invitada es Marvel, la reina de la tecnocarrilera. Claro que aquí pues obviamente es más un estilo más ranchero. Aquí está, en el doble popular encontramos a Marvel. Vendrá con Adicta al Dolor y Para Todo el Año con Pipe Bueno. 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
1: Así vamos el movimiento en este día jueves, activado contigo aquí en Darky Estéreo. Sigues programando con nosotros con el 2 de una vez, el doble popular, y a través de los 95.8, donde encuentras toda la información desde muy tempranito, también la mejor música y lo que quieres escuchar está aquí en Darky Estéreo. Avanzamos con la gente del comercio. Gracias por estar conectado con nosotros, a la gente que nos lleva ahí en su dial o en la conexión web. Gracias por estar con Darky Estéreo hoy jueves, el movimiento.
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2: ¿Alguna vez se ha preguntado? Bueno, de esas épocas cuando usted estaba más chico, de esos juegos tradicionales, de esos que de pronto ya pues a usar la tecnología, estamos hablando de el niño de la PAE pegaba una tableta o el mismo celular. Ya no, ¿ustedes se acuerdan? Costalados, me dice por acá. Uy, ¿usted era bueno para eso? El Jermis, oiga. ¿Qué más? A ver, rápidamente. Por acá me dicen que el avión. Ah, ese de seguir la numeración saltando. Este señor sí sabe. Otro, el trompo. Bueno, pues veamos. En muchos países esos juegos tienen otro nombre y la verdad nosotros ni idea, mijo. Vamos a ver, por ejemplo, en República Dominicana hay uno que se llama La Vitilla. ¿Qué carajos es La Vitilla? Así de sencillo. Bueno, en República Dominicana hay algo que se parece al béisbol. Es como, por ejemplo, tomar usted un palo y pegarle una tapa de gaseosa.
3: ¿Qué?
2: Eso se llama La Vitilla. En Panamá, esto, hacer como una especie de zancos, se le conoce la parte de la lata.
3: ¿Qué?
2: En Costa Rica, a ver, ¿cómo cree usted que le dicen a... ¿Se acuerda las bolitas, las canicas? ¿Cómo le dicen en Costa Rica a esas bolas o canicas, señor? A ver, las bolinchas.
3: ¿Qué?
2: En Cuba hay algo particular que también hace parte de la... de la zona centro. Sí, del Caribe, que es el béisbol. Allá los chicos juegan algo que se llama cuatro esquinas. Es como una forma mínima de béisbol, porque pues obviamente se utiliza con un bate una pelota y genera el cuadrilátero pequeño, pues obviamente el béisbol. Es muy tradicional en lo que tiene que ver en Cuba. Bueno, nos vamos para el Ecuador. ¿Ustedes alguna vez ha volado cometa? ¿Sabe cómo le dicen en El Salvador a la cometa? La piscucha. Así de sencillo.
3: ¿Qué?
2: Vamos a volar piscucha, mijo. Usted dice, uy, pero ¿qué? En Guatemala también la cometa tiene otro nombre bastante curioso.
3: Barrilete.
2: ¿Qué? Se dice, a duras penas el barrilete que yo conozco un dulce, hola. El escondite, eso de contar hasta 10. Acuerda del escondite americano. Eso, que si le encuentro la agarro a pico, esa vaina. En Paraguay tiene un nombre bastante curioso. Allá se llama el Tuca Encañi.
3: ¿Qué?
2: Sí, el nombrecito, oiga. Sí, porque trae, pues obviamente, mire, Tuca Encañi. Esa sí me quedó volando. Digo, me voló la tapa de los sesos. En Venezuela encontramos algo que se llama, nosotros podríamos decirle el trompo, muy parecido al trompo. Es más, el diseño es muy igualito al trompo. Pero ¿sabes cómo le dicen allá? El gurrufío. Sí, porque termina en tilde en la I. Gurrufío.
3: ¿Qué?
2: Señor. Bueno, por acá, mire, la I automáticamente por acá encontró su nombre. Está dando indicaciones de todo. Dijo, hola, qué raca para estar escuchando, ¿no? En Ecuador. O sea, ahora que estábamos hablando, pues obviamente, ¿se acuerda cuando en esas carreras que se hacían en sacos? Pues en Ecuador se llaman los ensacados.
3: ¿Qué?
2: Señor. Bueno, en Bolivia usted lo conoció como el avión. ¿Qué otro nombre tiene el ala? Me dicen por acá. En Bolivia se conoce como la tuncuña, oiga.
3: ¿Qué?
2: Señor. Bueno, algo así. En Chile hay algo parecido a lo que nosotros con... ¿Cómo le puedo decir? ¿Se acuerda eso que jugaba el Chao? Que salía como una cosa bastante gigante. A ver si se acuerda usted. Se popularizó en Colombia porque muchos, en esa época de los 90, estamos hablando 80, 90, algunas, la famosa coca, bueno, por acá se llamaba coca, pero había otro nombre específico, se me fue. En Chile, la coca es diferente a la que nosotros conocimos. ¿Le acuerda que la mexicana, lo que veíamos en el Chao, pues obviamente traía el huequito y uno llegaba y lo ensartaba ahí en el palito? En Chile es algo parecido a la coca, pero... tiene, es una bolita que tiene y usted tiene que ensartarla en el tarrito. Eso se conoce por allá como el emboque, así de sencillo.
0: ¿Qué qué?
2: Sí, embóquela aquí, oiga. Bueno, en Argentina, esa parte de atraparla, ¿se acuerdan? Tú la traes, la llevas. Allá tiene un nombre que es el La Mancha.
0: ¿Qué qué?
2: Uno de los juegos tradicionales y aparece que es común en Colombia. Claro que tiene diferentes formas de jugar, ¿no? ¿Usted se acuerda del famoso Jermis?
0: ¿Qué qué?
2: Señor. Ese de usted podía colocar unos objetos, dispararle, luego cogerlos y demás.
0: Eso.
2: Bueno, ahora en Brasil. En Brasil, cuando se acuerda del Mundial, se popularizó que todas las bebidas de gaseosa sacaban un baloncito pequeñito que todo el mundo jugaba con él. Ese tenía un nombre de, a ver si se acuerda usted. Bueno, pues en base hay algo parecido a Jack que se utiliza con plumas. Si tiene una base y usted pues obviamente lo zangolotea como un balón. Eso se llama ya la peteca.
0: ¿Qué qué?
2: Bueno, ahí está. En Perú hay algo parecido al Jermis que nosotros conocemos acá en Colombia. Allá lo llaman el kiwi.
0: ¿Qué qué?
2: Señor, también. También se utiliza como el de tirar las latas, ¿no? La pelotica y usted lanzarla y toda la cosa. Ahora bien, México tiene un juego infantil que nosotros lo hemos jugado y no sabíamos, pero yo, es de allá, es de dónde salió todo ese cuento. La Lotería Mexicana.
0: ¿Qué qué?
2: ¿Se sabía ese juego infantil? Oye, es mexicano, como tal, pero nosotros lo conocimos acá como, por ejemplo, lotería. Así de sencillo. ¿Cómo jugar a la lotería? A ver. De encontrar los pares, de seguirla. Este señor sí jugó esa vaina hoy. Bueno, pues ahí está, juego infantil. En muchos países es muy parecido o son exactamente iguales al que usted conocía, pero tienen un nombre especial o curioso, así de sencillo. Pues hablamos de juegos infantiles en diferentes países. Si alguna vez lo jugó y no sabía que se llamaban de otra forma.
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2: A lo largo de la historia siempre hemos escuchado que los judíos esto, que los judíos lo otro, que los judíos esto lo uno, lo otro. Pues usted...

0: De Judá, cuarto hijo del patriarca bíblico Jacob y del antiguo reino o región de Judea. Pero de ahí hemos escuchado muchas historias entremezcladas, pues obviamente usted escucha que judío, israelí, hebreo, israelita. Pero dentro de las cosas que suscitaron con el descubrimiento de América, se sabía que estamos hablando, vayámonos al 12 de octubre de 1492. Estamos hablando como por allá que 534 años más o menos, en esa época de pam, pam, pam. Cuando Colón tocó América, el mismo año en el que España expulsó a todos los judíos de su territorio.
1: ¿Qué?
0: Señor, ¿sabía eso? Eso nos lleva más o menos a ubicarnos en Granada, un 31 de marzo de 1492. Apenas tres meses después de entrar en la ciudad nazarí, los reyes católicos firmaron en Albaabra un decreto que cambiaba la vida de decenas de miles de familias. Los judíos de Castilla y Aragón tienen hasta finales de julio para elegir recibir el bautismo o abandonar sus reinos para siempre, oiga. Durante cuatro meses, juderías como las de Toledo, Zaragoza o Girona vivían una cuenta atrás. Las familias vendían casas, viñas y talleres a precios de saldo porque todos saben que tenían que irse. El decreto les deja llevarse sus bienes, pero no oro, plata ni moneda, oiga. La razón oficial era impedir que los judíos influyeran en los conversos, a quienes la Inquisición vigilaba desde su creación pocos años antes. El inquisidor general Tomás de Torquemada fue uno de sus grandes impulsores. Y Sadag Abravanel, financiero del servicio de la corona, intentó sin éxito que los reyes revocaran la orden y pues obviamente acabó como tal en el exilio. Abraham Senior, Rab Mayor de Castilla, eligió el cambio del bautismo con los propios reyes como padrinos, oiga. ¿Cuántos se marcharon? Pues sigue debatiéndose las cifras. Según los autores de muchos libros, aproximadamente entre 50.000 y 150.000 personas. Otros muchos se convirtieron para quedarse, lo que partieron buscando refugio ¿en dónde? Pues en Portugal, donde pocos años después volverían a enfrentarse a la expulsión o a la conversión forzosa. En Navarra, en Italia, en el norte de África y en el Imperio Otomano, cuyo sultán Bayaceto II los acogió. Lo que muchos ignoran es que las dos grandes historias de 1492 están unidas. El plazo de salida expiró a finales de julio y Colón zarpó del puerto, recordemos, de Palos de Moguer el 3 de agosto. El diario de su primer viaje, que conocemos como el resumen de Fray Bartolomé de las Casas, empieza decisivamente evocando la expulsión. Después de haber echado fuera a todos los judíos de todos vuestros reinos y señoríos. Además, el converso Luis Santangel declaró parte del dinero de la expedición y su intérprete, Luis de Torres, que era un judío bautizado poco antes de embarcar, sobre un posible origen converso del propio Colón, y hay una hipótesis, pero ninguna, pues obviamente, como prueba concluyente. Todo se da, pues obviamente, en una posibilidad. Hoy los descendientes de aquellos exiliados, los sefardíes, siguen siendo un testimonio vivo. Durante siglos conservaron el judeo-español en ciudades como Salónica, Estambul o Sarajevo. Y según la tradición, algunas familias guardaron las llaves de sus casas de Sefarad. En el 2015, una ley abrió a sus descendientes la vía para obtener la nacionalidad española de más de cinco siglos después de ese decreto. Para todo el mundo, recordamos el 12 de octubre, pues como tal el encuentro entre dos mundos. Aquel mismo año, por otra parte, recordemos que España emprendía el camino contrario, sin billete de vuelta. Pues usted esa parte sí no lo sabía. Colón abrió el diario de su primer viaje mencionando, pues obviamente, que habían expulsado a los judíos de España.
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1: Después de un terremoto, tu celular se puede convertir en una herramienta fundamental. Por eso hoy queremos compartirte unas recomendaciones para que estés más preparado y te comuniques de manera responsable durante una emergencia. Primero, configura tus contactos de emergencia. 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En iOS normalmente se hace desde la app Salud. Entras a tu foto de perfil, datos médicos, editar, contactos de emergencia y añades el contacto. En Android generalmente se encuentra en ajustes, seguridad y emergencia y contactos de emergencia. Segundo, acuerda con tu familia un contacto común y un punto de encuentro. Si llegan a estar separados durante la emergencia, sabrán con quién comunicarse para expresarle que están bien y además sabrán en dónde encontrarse. Tercero, cuida la batería de tu celular. Activa el modo de ahorro de energía. Adicionalmente, si tienes una batería portátil, asegúrate de que sea parte de tu kit de emergencia. 4. Si necesitas pedir ayuda, procura dar información precisa. ¿Qué ocurrió? ¿En dónde estás? ¿Y si hay heridos?
0: Hola mamá, sí, ¿cómo estás? 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Dale, hablamos ahora, chao.
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10: Dos de una vez aquí en Tarqui Estéreo y nuestro invitado es el gran Elder Dayan Díaz. Vendrá con un cover que le hiciera a Shakira. Viene con Inevitable y con Amantes aquí en Tarqui Estéreo.
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1: Finalizamos la mañana de este día jueves aquí en De Todito. Mañana ya 16 de octubre y día viernes, inicio de otro fin de semana. Hablamos del Día Mundial de la Alimentación, Día Mundial del Pan. Como muchos destacan, pues obviamente la misma iglesia lo ha denominado como primer alimento natural, aunque pues la denominación como tal de la palabra pan viene de otra forma. Día Internacional de Concienciación sobre los Trastornos del Desarrollo del Lenguaje, Día Mundial de la Anestesia, Día Mundial de la Columna Vertebral, Día Internacional del Jefe, Día Mundial de la Reanimación Cardiopulmonar, el RCP. ¿Se ha aprendido esta parte de hacer RCP? Mañana en Colombia, 16 de octubre, estaremos recordando al creador del Chocorramo, a don Olimpo López, que falleció hace 11 años. Mañana en el fútbol estaremos recordando a Wilmar Barrios y también a Juan Diego Alvira. Eso y mucho más mañana viernes aquí en De Todito. Para ti, Stephanie, un feliz resto de día. Y para toda la gente conectada con los 95.8 de Tarque Estéreo, la estación Ruiseñor del Huila.
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1: Hola, muy buenas tardes. Bienvenidos a otro avance informativo de Encendera Noticias.
2: Miles de conejos han muerto en una semana en los corregimientos de Pasto.
1: Barranquilla abre convocatoria con 50 cupos universitarios gratuitos para el año 2027.
2: El Niño amenaza con encarecer la energía en Colombia.
1: Gobernación de Caldas invierte 325 millones de pesos para fortalecer la investigación judicial.
3: Aplazado el juego que debía disputarse hoy entre Santa Fe y Jaguares.
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2: Hay alerta en las zonas rurales de Pasto por el reporte de la muerte repentina de más de 2.000 conejos durante la última semana, casos que se estarían presentando en todos los corregimientos del municipio, principalmente en Gualmatán, Buesaquillo, La Laguna y San Fernando, donde varias familias campesinas han perdido la totalidad de sus animales. De acuerdo con los productores, los conejos mueren de manera repentina, incluso cuando aparentemente se encuentran saludables, afectando tanto a crías como a adultos. Aún no existe un diagnóstico que establezca las causas de esta situación.
1: Una nueva oportunidad de acceso a la educación superior fue anunciada en Barranquilla con la apertura de la convocatoria denominada La Beca de Tu Vida 2027, que contempla 50 cupos universitarios gratuitos. La iniciativa busca facilitar el ingreso de nuevos estudiantes a la formación profesional y ampliar las oportunidades educativas para la población beneficiaria. Las personas interesadas deberán consultar los requisitos, las condiciones de participación y los plazos establecidos para la organización del programa antes de realizar su inscripción. Esta convocatoria se suma a las iniciativas orientadas a fortalecer la educación y mejorar las posibilidades de acceso a estudios superiores en la capital del Atlántico.
2: La llegada de los meses de mayor exigencia climática pondrá a prueba el sistema energético colombiano en medio de una menor disponibilidad de generación hidroeléctrica, mayores costos del gas y retrasos en proyectos de infraestructura. Ante este panorama, la empresa Centelsa hizo un llamado a hogares, comercios e industrias para adoptar medidas de eficiencia energética y revisar el estado de sus instalaciones eléctricas.
1: Una inversión de 325 millones de pesos fue destinada a fortalecimiento de la investigación judicial en el norte de Caldas. Mediante recursos del Fondo de Seguridad Territorial, FONSET, la iniciativa contempla la entrega de dotación técnica para apoyar las labores de las autoridades encargadas de investigar hechos delictivos y avanzar en el esclarecimiento de los casos que afectan a las comunidades. La medida busca contribuir al trabajo institucional en materia de seguridad y mejorar las herramientas disponibles para los organismos investigadores.
3: Después del aplazamiento del partido entre Millonarios y Once Caldas en el Estadio El Campín, por el pésimo estado de la grama, ahora el turno le correspondió a Independiente Santa Fe, que expidió un comunicado oficial al respecto, que dice así: Independiente Santa Fe informa a sus hinchas, medios de comunicación y opinión pública que en la mañana de este miércoles 14 de octubre se realizó una inspección conjunta con la DIMAYOR al terreno de juego del Nemesio Camacho El Campín. Como resultado de dicha evaluación se estableció que el estado actual del terreno de juego no permite garantizar las condiciones necesarias para el adecuado desarrollo del partido ante Jaguares de Córdoba, programado para este jueves 15 de octubre a las 8:05 de la noche. En consecuencia, el encuentro queda aplazado. Los trabajos de recuperación del terreno de juego continúan y la nueva programación del compromiso será definida por la DIMAYOR, dice el comunicado de Independiente Santa Fe.
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5: Quiero contarle, mi hermano, un pedacito de la historia negra, de la historia nuestra, caballero, y dice así.

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9: Nuestra humanidad demuestra gran apertura para recibir beneficios, pero sin ofrecer disponibilidad para adquirir compromisos. ¿Te acuerdas del cuento de la gallinita? Cuando ya horneado el pan, todos los animales de la granja estaban dispuestos, cada quien, a comer su pedazo. Pero cuando fue a sembrar el trigo o cuando fue a cultivarlo, aventarlo, molerlo y hornearlo, nadie quiso acompañarla. En nuestros países hay gran apertura para recibir beneficencia de parte del gobierno o de entidades privadas caritativas, pero acostumbrados a recibir, se nos hace difícil cumplir con alguna responsabilidad que se nos pueda exigir. Estas cosas pasan a ser tragedia cuando suceden a nivel espiritual. El problema en lo espiritual se manifiesta quizás porque, aunque los beneficios son grandes, no son tan fácilmente perceptibles. El beneficio de una sanidad, de una provisión económica o de la resolución a un problema lo recibimos con avidez y entusiasmo, porque es fácilmente perceptible, pero lo espiritual, no siendo palpable ni visible, con frecuencia queda en un nivel secundario. Al siguiente día de haber milagrosamente alimentado a una multitud de 5,000, la gente ávidamente buscaba a Jesús. Cuando le encontraron, Él les dijo: «Me buscáis no porque habéis visto las señales, sino porque comisteis y os saciasteis. Trabajad no por la comida que perece, sino por la que a vida eterna permanece, la cual el Hijo del Hombre os dará». Dicho esto, Jesús enseñó que Él es el pan de vida y agregó: «Yo soy el pan vivo que descendió del cielo. Si alguno comiere de este pan, vivirá para siempre». Jesús enfatizó el beneficio espiritual y enseñó que sólo Él podía proveerlo. Los que habían estado tan contentos por el buen almuerzo que habían recibido se ofendieron tanto con el énfasis de Jesús en lo espiritual que la Biblia relata que desde entonces muchos de los que le seguían y que decían ser sus discípulos volvieron atrás y ya no andaban con él. Esa reacción es típica del hombre y también sucede hoy. Si tú has recibido algún beneficio de Dios, ¿estás listo para recibir lo que Él te ofrece en lo espiritual?
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1: Tarqui Estéreo te informa la hora.
2: Son las 2:41.
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1: Son las 3 con 13 minutos.
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2: Tarki Estéreo te informa la hora. Son las 3:36.
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7: Tarqui Estéreo te informa la hora.
8: Son las 4:34.

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